sino cada gota de sentimiento es entrega total del corazón, aunque duela. Los hermanos y Acelga lo cantan con tanta dulzura y sentimiento que por acá a veces uno se le van las lágrimas definitivamente, porque son canciones que penetran a lo más profundo de nuestro sentimiento. 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Bueno, y ahora tenemos a un artista por acá. Don Galito Escobar nos había pedido este tema de Nico Gómez, acompañado por Los Gatos. Este gran tema, Por Tu Cobardía. A don Galito Escobar, a la familia Escobar Cárdenas en el sector de la Ciudadela, España. Nico Gómez.

queridos amigos. Tenemos ya la hora 18:08. Su nombre verdadero es Gerardo Nicanor Gómez Armijo, conocido artísticamente como Nico Gómez, y es el orgullo más grande de Chimbo, provincia de Bolívar. Es un cantautor legendario ecuatoriano, llamado con toda razón el cantautor del recuerdo. No solo cantaba con el alma, sino que escribía sus propias canciones, entre ellas este inmortal pasillo Tuco por tu cobardía. Triunfó en toda la patria, incluyendo especialmente la ciudad de Quito, y sus temas quedaron grabados en el corazón de todos los ecuatorianos para siempre. Nico Gómez es de la provincia de Bolívar, del cantón Chimbo, tierra que lo ama y lo honra como a su hijo ilustre. Este pasillo que nos acaba de cantar nos dice: con toda el alma nuestro amor se perdió, no por falta de cariño, sino porque tú no te atreviste a defenderlo. La cobardía aquí no es miedo a algo exterior, sino falta de valor para decir te amo frente al mundo. En esa falta de valentía fue lo que separó dos corazones. Es un canto que duele, pero que dice la verdad con dulzura. El amor necesita coraje, y sin él hasta lo más hermoso se apaga en el amor. Nico Gómez lo cantaba y lo compone con la autoridad de quien siente cada palabra. Una verdadera joya nacida en tierras bolivarenses. La 1:19:10, amigas y amigos. Por acá nos acaban de solicitar la música de nuestro querido país. Bueno, queremos enviar un saludo para nuestra gente linda en la ciudad de Latacunga, para don Alfredito Deportivo. Muchas gracias en la cooperativa de taxis de la Ciudadela El Carmen. Un abrazo para todos los integrantes de esa cooperativa, especialmente para don Alfredito Deportivo. Bueno, la 1:19:11, vamos a continuar. Aquí tenemos otro de los temas que nos están solicitando y lo vamos a proyectar de inmediato. La voz de Paulina Tamayo, la grande del Ecuador, no podría faltar. La grande Paulina Tamayo con este hermoso pasillo. Parece mentira.

Bueno, Paulina Tamayo, ella nació en un 14 de abril de 1965. Imagínense que desde los 5 años ya conquistaba a su público, su voz, su presencia, su sentimiento eran tan grandes que con toda justicia le dijeron la grande del Ecuador. Cantó por más de 50 años llevando el pasillo ecuatoriano por todo el mundo y fue la primera artista nacional en llenar el Coliseo Mayor de Quito, el Julio César Hidalgo, y después el Coliseo Rumiñahui, y una leyenda viviente que cantaba con el alma desnuda. Falleció un 21 de octubre de este 2025 a los 60 años de edad. La causa oficial fue la insuficiencia respiratoria que derivó en un paro cardiorrespiratorio. Luchó con mucha valentía contra una enfermedad que la fue debilitando, pero hasta el último momento su voz siguió siendo grande e inigualable. Paulina Tamayo no era solo una cantante, era la voz del corazón del Ecuador. Cuando escuchamos este tema que acabamos de ponerles, Parece Mentira, sentimos que lo canta desde el alma con esa verdad que solo ella sabía poner. Se fue físicamente, pero como dice su canción Parece Mentira, que ya no está, porque su voz, su legado, su grandeza seguirán vivos por siempre en cada nota que escuchamos todos los ecuatorianos. La 1:19:16, mis queridos amigos, están escuchando Voces y Canciones del Alma. Aquí les hacemos conocer todos los datos de lo que significan estas canciones interpretadas por estos artistas amados por todos los ecuatorianos. 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

0: 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Bueno, aquí seguimos con mucha emoción. Nosotros, para seguir con la música.
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0: Bueno, amigas y amigos, vamos a presentarles inmediatamente. Por acá tenemos otra de las canciones del dúo Minio Erazo. Este dúo muy conocido de antaño, con esta canción que dice Pobre Corazón.

Bueno, definitivamente uno de los dúos más gloriosos de la época de oro de la música ecuatoriana, formado por Segundo Miño y Carlos Erazo, mi tocayo, se unieron en los años 50, de los años 60, cuando la música nacional vivía su momento más brillante y se convirtieron en una de las armonías vocales más perfectas que ha dado nuestro país. ¿Por qué se dio este dúo? Porque sus voces nacieron para encontrarse. Una era dulce, grave, la otra clara y brillante, y al juntarse se complementaban como el alma y el corazón. No eran dos voces cantando, eran una sola alma en dos grandes gargantas. El público los amó desde el primer día porque cantaban con la verdad de la gente sencilla, sin afectación, con el sentimiento a flor de piel. Esta canción que acaban de escuchar, Pobre Corazón, compuesta por Guillermo Garzón, de la provincia de Imbabura, de Otavalo, quien la escribió siendo apenas un jovencito de 15 años, y es un sanjuanito que nos rompe el pecho, nos habla de un corazón que ya no puede más de tanto sufrir, que se despide con el alma partida, pero con dignidad. Pobre corazón entristecido, ya no puedo más soportar. El dúo Millonazo lo cantaban con una entrega tan grande que hacían en cada quien escuchaba su propia pena. No era solo una canción, era el llanto contenido de todo un pueblo ecuatoriano. Pasaron los años, pero el dúo Millonazo se quedó grabado en la memoria de todos los ecuatorianos como ejemplo de lo que es buena voz, buen sentimiento y humildad. Por eso hoy, cuando los acabamos de escuchar, sabemos que estamos ante gigantes que hicieron grande nuestra querida música. Bueno, tenemos ya la hora 19:28, hermosos contenidos del historial de cada uno de nuestros queridos artistas ecuatorianos. Bueno, acá tenemos al dúo Benítez y Valencia, enseguida en Voces y Canciones del Alma, Por Andar Bebiendo.

Bueno, mis queridos amigos, la hora 19:32. Qué hermosas canciones las que estamos escuchando. Bueno, el dúo Benítez y Valencia se conocieron estas dos voces en el año 1931 en el Colegio Juan Montalvo de Quito, cuando todavía eran jovencitos. Desde 1932 el dúo Benítez y Valencia ya cantaban juntos en reuniones, peñas, estudiantiles. Nacía así una amistad, una armonía que marcaba la historia. Su nacimiento profesional fue el 18 de agosto de 1940 en la inauguración de Radio Quito, la voz de la capital. Ese día nació oficialmente el dúo Benítez y Valencia. Algunas fuentes registran que 1942, como un año de su consolidación definitiva, estuvieron juntos 30 años gloriosos hasta que en el mes de octubre de 1970, cuando partió, se murió Potolo, el Potolo Valencia. ¿Quiénes eran? Gonzalo Benítez nació en Otavalo, Imbabura, en el año 1915, falleció en el año 2005, voz primera, compositor del dúo. Luis Alberto Potolo Valencia nació en Quito en 1918 y murió en 1970. Era la voz segunda, con esa dulzura que abrazaba el corazón. Se les llamó con toda justicia el dueto máximo del Ecuador. Grabaron más de 600 canciones en casi 30 años, una obra inmensa de este famoso dúo. Esta canción que acabamos de escuchar nos llega con la verdad. Los Benítez y Valencia nos habla de esa pena que uno intenta ahogar diciendo que canta y bebe, pero en el fondo es por el dolor de un amor que se fue. A veces los ecuatorianos, cuando pierden a un gran amor, se toman los tragos tratando de olvidar aquella pena que a veces no pueden olvidar. Y cuando dicen ellos, suena destino, porque no lo cantan con quien juzga, sino como quien entiende. Realmente un hermoso tema. Así es el dúo Benítez y Valencia, cantando la vida tal como es, con sus alegrías, sus amores y sus borracheras de tristeza. Por eso, hoy como ayer, su música sigue siendo la voz del alma ecuatoriana. La 1:19:35, mis queridos amigos. 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
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Aquí seguimos con las melodías inolvidables. Aquí tenemos, vamos a ver si por acá nos están pidiendo un pasillo de las hermanas Mendoza Suasti. Este tema se llama Presentimiento. Este saludito para nuestros queridos amigos en el sector de Huachichico, para don Jorgito Moreta. Queremos también enviar un saludo para don Víctor Muquinche, allá en el sector del barrio Solís. La hora 19:40. Vamos con este tema, Presentimiento, de los hermanos, a ver, de las hermanas Mendoza Suasti.

Las hermanas Mendoza Suasti. Bueno, un hermoso y lindo pasillo. Esta canción nos habla de esa corazonada, esa vocecita del alma que nos avisa que algo cambió en el amor y que se está yendo antes de que las palabras lo digan. Ellas lo cantaban, las hermanas Mendoza Suasti, con dulzura, que te abraza como si te leyeran el corazón, porque el presentimiento no se piensa, se siente, y ellas sabían sentirlo como nadie. Las hermanas Mendoza Suasti debutaron como cantantes desde niñas, desde pequeñitas. Debutaron en el año 1932. En 1940 se hicieron profesionales, tuvieron muchos contratos con discas, empresas disqueras. Por ejemplo, una de ellas, RCA Víctor, cantaban siempre en vivo en Radio Quito. Y desde entonces conquistaron al Ecuador. Fueron Laura la primera voz y Mercedes la segunda voz. Armonía perfecta, pura sangre y sentimiento de hermana. Se les considera el dúo femenino más importante de toda la historia de nuestra querida música. Las hermanas Mendoza Suasti. 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Bueno, seguimos. La hora 19 con 45 minutos. Vamos inmediatamente. Por acá también tenemos un tema. Con mucho gusto les vamos a complacer. Tenemos la hora 19 con 45 minutos para la familia Payo. Por esta canción le gustaba muchísimo a ese gran amigo, al doctorcito Luis Payo Morales, a quien siempre lo saludamos a través de la programación Voces y Canciones del Alma. Lamentablemente, mi doctor Luis Payo falleció en este año 2026. Estuvo bastante enfermo. Lamentablemente él falleció en el mes de marzo de este 2026. Desconocemos definitivamente cuál fue la causa, pero a él le encantaba este tema del doctor Eduardo Brito, Romance de mi destino.

Qué bien, el doctor Eduardo Brito, este gran artista, manabita, empezó profesionalmente en los años 60 y los años 70, su voz era varonil, cálida y profundamente sentida, cantaba como hablaba, con honestidad, nobleza y corazón. Ahora, escuchando este tema, Romance de mi destino, compuesto por Abel Romero Castillo, Gonzalo Vera Santos, dos grandes maestros de la música, en un canto que nos dice: mi vida, mi camino, mi amor, todo está escrito en el destino, y aunque no sepa qué me espera, sé que mi corazón tiene una cita con el amor que no se puede evitar. Cuando lo canta el doctor Eduardo Brito, suena aún más verdadero, porque este artista, que conocía de leyes, sabía que el amor tiene leyes propias que nadie puede cambiar. El doctor Eduardo Brito nació un 17 de julio de 1937. Él era de Puerto Viejo, manabita, y murió el 8 de abril del año 2013. A los 76 años fue abogado, juez de la Corte Suprema de Justicia y también fue gobernador de Manabí, y a la vez uno de los cantantes más queridos del Ecuador. Por eso le decimos con tanta razón el doctor Eduardo Brito. También fue presidente de SAICE, compuso el himno a Manabí, su tierra lo lleva en el alma. Esto podemos hablar sobre ese gran artista Eduardo Brito. 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
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Bueno, amigas y amigos, nos tenemos que despedir. Vamos a poner el último temita, cuando tenemos ya la hora 19:57. Nos despedimos agradeciéndoles de todo corazón por la atención que nos han tenido el día de hoy, que hemos estado hablando especialmente de cada uno de los artistas, su historia y qué significa cada una de las canciones que ellos nos interpretaron el día de hoy. Bueno, con esta canción nos despedimos inmediatamente. Aquí enseguida, con esta canción de Gonzalo Benítez, esta canción que nos habían solicitado, Sendas Distintas. Con esto les decimos felicidades, que tengan un feliz fin de semana. El programa Voces y Canciones del Alma volverá el próximo día lunes, si Dios así lo permite.

0: así, mientras la última nota se desvanece en el aire, llegamos al final de nuestro viaje. Gracias por dejarme entrar en tu hogar, por sentir junto a mí la magia de nuestra tierra y por llevar en tu pecho el orgullo de ser ecuatoriano. En estas melodías se quedan guardadas en tu memoria y te acompañan siempre. Hasta la próxima ocasión, donde volveremos a encontrarnos en Voces y Canciones del Alma.
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0: Las 20 horas, 53 minutos.
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1: Las 21 horas, 8 minutos.

0: Las 21 horas, 47 minutos.
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0: Las 21 horas, 48 minutos.

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1: Las 21 horas, 55 minutos.

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2: Las 22 horas, 49 minutos.

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1: Las 23 horas, 3 minutos.

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2: Las 23 horas, 52 minutos.

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1: Las 23 horas, 53 minutos.

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1: Las 0 horas, 8 minutos.

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2: Las 0 horas, 51 minutos.

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1: Las 0 horas, 53 minutos.

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2: Es la 1 de la mañana, 48 minutos.

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1: Es la 1:00 a.m, 53 minutos.
2: Y este es el sentimiento de tu real estarba para todos los padres del Ecuador y del mundo entero.

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2: Son las 2:45 minutos.

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1: Son las 2:53 minutos.

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1: Son las 3 de la mañana, 15 minutos. Son las 3 de la mañana, 15 minutos.

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2: Son las 3 de la mañana, 49 minutos.

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1: Son las 3 de la mañana, 54 minutos.

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1: Son las 4:07 minutos.

0: basada en hechos reales.
1: Oye, mijo, ya olvídala.
2: Yo la quiero a ella.
1: Pero su papá nunca te va a dejar estar con ella.
2: Yo sé, pero quiero intentarlo.
3: Bueno, yo te colí.

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2: Son las 4:46 minutos.

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1: Son las 4:56 minutos.

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2: Las 5 de la mañana, 47 minutos.

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1: Las 5 de la mañana, 54 minutos.

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0: Las 6:03.
1: Thank you.

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1: Las 6 horas, 11 minutos.

0: Las 6 horas, 23 minutos.
1: Óigame, compadre, ya basta de tanta y tanta rocola.
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2: Las 6 horas, 47 minutos.

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1: Las 6 horas, 53 minutos.

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1: Las 7 horas, 4 minutos.

recuerdo a nuestro ángel Edita Guerrero con mucho cariño. Para la gente de Bernal, está por acá disfrutando de la fiesta. Un saludo para la gente de Paita. 25, estamos en Paita. Dios mediante, junto a nuestros hermanos de la música de agua marina. Disco Centro de

0: Las 7 horas, 53 minutos. Las 7 horas, 53 minutos.
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0: Las 7 horas, 54 minutos.

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1: Las 7 horas, 55 minutos.

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1: Las 8 horas, 4 minutos.

0: Las 8 horas, 15 minutos.
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2: Las 8 horas, 47 minutos.

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1: Las 8 horas, 52 minutos.

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0: Enrique Echeverría. ¡Pausa y volvemos!
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1: 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Las 9 horas, 48 minutos.

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1: Las 9 horas, 53 minutos.

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2: Las 10 horas, 47 minutos.

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1: Las 10 horas, 52 minutos.

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1: Las 11:05.

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1: Las 11:51 minutos.

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1: Son las 12 horas, 6 minutos.

0: Hola, muchas gracias, mi gente súper alegre.
1: Un placer enorme continuar con ustedes.
2: Son las 12 horas, 11 minutos.

0: Son las 12:45.
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0: Son las 12:46.

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1: Son las 12 horas, 50 minutos.

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0: ¡Salvaje! ¡Soy yo! ¡Compadre Quique! ¿Qué le pasa que tiene cara de embobado?
1: Ya se nos enamoró, pues, compadre.
0: ¡No! ¡Pasó al mundo de los mandarinas!

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2: Las 13 horas, 50 minutos.

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1: Las 13 horas, 51 minutos.

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1: Las 14 horas, 3 minutos.

0: Las 14 horas, 31 minutos.
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1: ¿Tiene whiskycito?
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4: Gracias.

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2: Las 14 horas, 49 minutos.

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1: Las 14 horas, 53 minutos.

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1: Las 16 horas, 5 minutos.
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0: buenas tardes, señoras y señores. Aquí estamos ya listos para el trabajo de Radio Gitana y también Radio Élite 103.3. El partido que se juega acá en el estadio Gonzalo Pozo Ripalda. Vamos a ver, tenemos algún inconveniente.
1: Sí, sí, sí.
0: Enseguida, con mucho gusto, vamos inmediatamente, estamos ya saliendo para Radio Gitana Televisión. Bueno, con mucho gusto, mis queridos amigos, les damos la cordial de las bienvenidas. Por acá estamos confirmando ya la salida definitiva desde este escenario deportivo, el Gonzalo Pozo Ripalda. A partir de la hora 16:30, juega técnico acá como visitante frente a la Universidad Católica. Ya tenemos por acá las alineaciones, la terna arbitral, quienes estarán dirigiendo este partido de vital importancia para las aspiraciones de ambos equipos, especialmente técnico universitario que quiere seguir sumando en la tabla de posiciones. Luego de su victoria en el Estadio Bellavista, le ganó al Manta por la mínima diferencia de 1-0. El técnico requiere seguir sumando puntos para primeramente alejarse de la zona del descenso y mantenerse en una ubicación que definitivamente no le complique la situación en la tabla de posiciones de este torneo de la Liga Pro del fútbol ecuatoriano. Estamos a la espera de que nos den la salida a través de Radio Élite 103.3. Estamos previniendo a Marcelito Pantusín para que ya nos dé la salida y de esta manera nosotros informar a toda esa gran audiencia del centro del país, tanto en la provincia de Tungurahua, la provincia de Cotopaxi, parte de Pichincha, Bolívar, Chimborazo y también parte del oriente ecuatoriano, a través también de Radio Gitana para todo el Ecuador y el mundo. Ya estamos ahí con Marcelo Pantusín, nuestro compañero, que nos va a dar ya el paso respectivo a Radio Gitana para la información de este partido que se juega en breve a partir de la hora 16:30 entre el equipo de la Universidad Católica y el equipo de técnico universitario. Vamos a ver, estamos ya en contacto con Marcelito Pantusín, nuestro compañero que está en los estudios de Radio Élite 103.3 para la señal definitiva desde nuestro informe. Gracias, Marcelo, un agradecimiento a usted y también a nuestro principal, el ingeniero Guido del Toro. Gracias, Marcelo. Pantusín allá en los controles de Radio Élite 103.3. Ya estamos por acá con nuestro compañero David Erazo, quien estará en los relatos y quien les habla en los comentarios y también en los comerciales. 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Esto está por iniciar, poco público en este escenario deportivo, para mirar este cotejo entre la Universidad Católica y el equipo de técnico universitario. El juez central que estará dirigiendo este cotejo será el señor Guillermo Guerrero, juez central. Ya les estaremos proporcionando quienes le estarán acompañando a Guillermo Guerrero, juez de línea número uno, juez de línea número dos y el cuarto juez. Este escenario, el Gonzalo Pozo Ripalda, escenario donde está jugando el equipo de la Universidad Católica. Faltan pocos instantes, señoras y señores, el precalentamiento que están realizando los jugadores para este partido que se juega acá en este escenario deportivo. Vamos a ver por acá si les proporcionamos, señoras y señores, rápidamente las alineaciones. Aquí tenemos la Universidad Católica de la de juega de la siguiente manera, con el número 12 Lara en el arco. Sistema defensivo con el número 24 Nazareno, con el número 33 Cangá, el número 4 el jugador Chances Lior es el número 4, el número 30 Mejía. Línea de volantes, el número 10 Facundo Martínez, el número 15 el jugador Moreno, el número 23 Aarón Rodríguez, el número 32 el jugador Alonso, para dejar en la delantera el número 9 Londoño y el número 7 el jugador Fajardo. Estos son los 11 titulares de la Universidad Católica. Los emergentes, el número 1 Cueva, el número 37 Medina, el número 19 Sevillano, el número 44 Valencia, el número 29 Anangonó, el número 17 el jugador Troya, el número 5 el jugador Canciambué, el número 14 Mina, el número 20 el jugador Chalá, tenemos al número 8 Clavijo, el número 28 Díaz, el número 18 Byron Palacios y el número 26 Llanes. Dirige el director técnico, el señor Martínez, quien está dirigiendo al equipo de la Universidad Católica. Mientras que técnico universitario juega de la siguiente manera. En el arco, Santiago Raceto. Sistema defensivo con el número 13, Julián Anaya. Número 5, Stewart Mena. El número 4, Luis Córdoba. Y el número 23, Edwin Mesa, por el costado derecho. En línea de volantes con el número 53, Rafael Chila. El número 85, Jorlin Arce. El número 15, Felipe Castillo. El número 70, Mateo Castaño. En la delantera, el número 10, Joan Bocanegra. Y el número 9, el jugador Guardia. Se mantiene con estos jugadores el equipo de técnico universitario. Ojalá que el día de hoy tengamos una muy buena presentación del equipo rojo y blanco ante un difícil rival como es la Católica de la capital de los ecuatorianos, los emergentes de técnico. El número 12, Ayrton Morales. El número 11, Christopher Artiaga. El número 6, Lieberman Torres. El número 67, Marco Carrasco. El número 30, Kenner Arce. El número 16, José Caicedo. El número 77, Carlos Estupiñán. El número 60, Matías Freire. El número 90, Wagner Caicedo. El número 25, Wagner Delgado. El número 19, Anthony Castillo. Dirige el técnico Bernardo Redín, quien está dirigiendo al equipo de técnico universitario. Este escenario deportivo, contadísimos hinchas, muy limitado la asistencia de público acá al estadio de Sociedad Deportiva Aucas, en donde juega como local el equipo de la Universidad Católica. Todos conocemos de que el equipo Camarata no tiene mucha hinchada, no vienen a este escenario deportivo. Yo creo que con esta asistencia el equipo del Trencito Azul va a quedar debiendo por los gastos de programación. No hay acá más que unas 200 personas en tribuna, porque en general hay un poquito de hinchas que están del equipo de técnico universitario justo al frente de la tribuna principal. Ahí están los hinchas de técnico solitarios, que han venido un grupo de seguidores del equipo rojo y blanco. Vamos a ver si ya estamos con nuestro compañero David Erazo para que salude a la gran afición de Radio Élite y Radio Gitana Televisión para todo el Ecuador y el mundo. Reiteramos, el juez central, Guillermo Guerrero, ya están ubicados ya los jugadores de técnico universitario, quienes estarán en la banca de suplentes. Ya están instaladitos los jugadores, ya los equipos se fueron a los camerinos para salir ya al acto protocolario conjuntamente con los jueces. Un clima realmente espectacular en la ciudad de Quito. No hay absolutamente amenaza de lluvia, tenemos un cielo casi totalmente despejado. Vamos inmediatamente con el saludo de David Erazo a través de Radio Élite 103.3 y Radio Gitana para todo el Ecuador y el mundo.
1: Muy, pero que muy buenas tardes, amigos y amigas del fútbol ecuatoriano. Sean bienvenidos a una nueva jornada del fútbol de la Liga Pro. Nos trasladamos hasta el estadio Gonzalo Pozo Ripalda, acá en el sur de la ciudad de Quito, donde en pocos instantes se van a enfrentar la Universidad Católica y el equipo de técnico universitario en un compromiso que corresponde a la fecha número 23 del Campeonato Nacional de Fútbol. Será un partido muy exigente para el equipo del Rodillo Rojo, que tendrá enfrente a uno de los equipos con mejor rendimiento en esta presente temporada. Sobre el papel, la Universidad Católica parte como el gran favorito de este encuentro, no solo por su posición en la tabla de ubicaciones, sino también por el nivel futbolístico que ha recuperado en las últimas semanas. La Chato Leí vuelve a mostrar esa identidad de juego que la convirtió en una de las sensaciones al inicio de esta campaña, de este torneo. Un equipo con mucha posesión de pelota, muy buen trato del balón, la movilidad constante, propuesta ofensiva. Y el conjunto capitalino viene de empatar 0-0 frente a Guayaquil City en el estadio Chucho Benítez. a pesar de no haber conseguido la victoria, volvió a dominar gran parte del encuentro, ha controlado bien esa posición de la pelota, y aunque ha generado varias oportunidades, pues le faltó esa eficacia en la definición. El equipo de la Católica ocupa el segundo lugar de la tabla con 36 puntos y más 14 de gol diferencia, sigue estando en la como escolta de la tabla de ubicaciones detrás de Independiente del Valle, que asumimos que Independiente pues está demasiado lejos del resto de los competidores, ha perdido solo 3 partidos en esta campaña y es merecidamente el equipo de los Rayados del Valle el primero de la tabla. Por el lado de técnico universitario, la realidad ha sido mucho más irregular. Después del parón del Mundial, el equipo ambateño perdió el nivel que había mostrado en algunos pasajes del campeonato. El cambio de entrenador, también la falta de continuidad en el funcionamiento colectivo y el bajo rendimiento de varios futbolistas provocaron una caída importante en la tabla de posiciones. Sin embargo, el Rodillo llega, como mencionó nuestro compañero, con un pequeño impulso anímico. Luego de volver a ganar en la fecha anterior en el Estadio Bellavista, derrotó por la mínima 1-0 frente al equipo del Manta. Gracias al gol del delantero panameño Eugene Guardia con la número 9, que llegó a marcar ese tanto con la camiseta rojiblanca y puso fin a una larga racha negativa de derrotas que venía arrastrando el conjunto ambateño. Este triunfo obviamente le permitió recuperar algo de confianza al plantel, aunque todavía queda mucho camino por recorrer. Actualmente el equipo de técnico universitario se ubica en la duodécima posición con 26 unidades y menos 4 de gol diferencia, todavía con la obligación de seguir sumando para alejarse definitivamente de la parte baja de la clasificación. Estamos listos, mi estimado Carlos Fabián Erazo, por acá ya saltan los jugadores al terreno de juego, ya se hizo el acto protocolario de este partido, lo que se debe hacer antes del arranque de los primeros 45 minutos, se han saludado los jugadores con la terna arbitral. Lo vemos al señor juez central, al señor Guillermo Guerrero, que estará impartiendo justicia el día de hoy. Asistente número 1, Danis Guerrero. Y el asistente número 2, el señor Jonathan Monar. En el VAR estará Rodi Zambrano. Ojito con Rodi Zambrano, que estará en el VAR para cuando se necesite utilizar esta herramienta, que a veces es polémica, que a veces termina beneficiando a uno u otro equipo, pero lo que intenta siempre hacer es tratar de impartir la justicia necesaria. Lo vemos a Julián Anaya, que hoy lleva la cinta de capitán, y el número 10, ¿quién más? El señor Facundo Martínez, que es ya una leyenda en este equipo, alguien que ha pasado con esta camiseta muchísimo tiempo. Ahí están posando con la fotografía, con la terna arbitral, y se viene el partido, mi estimado Carlos Fabián Erazo.
0: Bueno, va a arrancar el cotejo, se va a dar inmediatamente ya el sorteo con los capitanes, tanto de la Universidad Católica, que es Facundo Martínez, y vamos a ver quién es el capitán del equipo de técnico universitario, a ver en qué campo juega el Rodillo y también la Universidad Católica. Ahí están ambos equipos en el campo. El norte va a jugar el equipo de técnico universitario, campo sur para el equipo de la Universidad Católica. El juez central Guillermo Guerrero mirando el cronómetro. Campo norte para el equipo ambateño, señoras y señores, con su uniforme tradicional rojo con blanco, arraya su camiseta, pantaloneta roja, mientras que la Católica, pantaloneta blanca, camiseta de color celeste. Arranca el cotejo acá en el estadio Gonzalo Pozo Ripalda. Se inicia el partido. 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Viene al relato David Erazo. Vamos.

0: El entrenador Diego Martínez, quien está en la cabecilla de la zona estratégica del conjunto de la Chatola, y va saliendo desde atrás. Técnico universitario pone la pelota en el cielo de Quito. Ahí estaba Julián Anaya buscándolo. Penetrarse Johan Bocanegra, se termina escapando el balón por la última raya. Será esta posesión de balón a favor de Johan Lara, el guardameta del equipo de la Católica. También el equipo de la Chatola lo vemos con su uniforme local color celeste, pantaloneta blanca, medias blancas. Va saliendo el equipo de la Católica, quería profundizar ese balón. El jugador Andrés Rodríguez saca la pelota muy bien. Julián Anaya la manda al saque lateral. Se viene ahora el equipo de la Católica en tres cuartos de cancha, va manejando el balón. Ahora Mauricio Alonso se da la vuelta para topar con Mejía. Hacia atrás del balón, ahora topa nuevamente el balón con Andrés Rodríguez. Va avanzando el equipo de la Católica. La pivotea Fajardo, atención, quería llegar bien. El jugador Rodríguez se la queda el balón. Ahora Santiago Raceto va el capitán, el portero del equipo de técnico universitario, que de momento le ha ganado la titularidad al arquero suplente del equipo del Rodillo, ¿no? Va saliendo el argentino. La pelota a campo contrario, quiere buscarlo ahora Felipe Castillo, no termina quedándose con el balón. Hoy no está de titular el señor Luis Estupiñán, ¿no? Que de momento me parece que tuvo alguna molestia. Va saliendo Eddie Mejía, va saliendo el jugador de la Universidad Católica, se centraliza el número 30, el balón es para Canga, se demora Canga, pierde la pelota, el pase era para Castañora, vuelve a recuperar el equipo local, hacia atrás con Canga. Topa el balón para el venezolano John Cancelor. Va saliendo el número 4. La presión es alta del equipo de técnico universitario, tratando de forzar el error en salida del equipo de la Universidad Católica, pero sale muy bien. Va topando bien el balón. Ahora el jugador José Fajardo se asocia bien con Mejía. Atención, le puede quedar Alonso. Primero llega bien estructurado ahí Rafael Chila con el resto de sus compañeros en zona defensiva. Hacia atrás para Mesa. A ver en dónde juega Edwin Mesa. Hacia adelante, topa el balón y recupera ya la Universidad Católica. No le cuesta aún de momento a la Católica toparle el balón a técnico universitario, porque no presiona mucho. Si bien es cierto, en tres cuartos de cancha por ahí lo vemos a guardia molestando un poco, pero de momento el que domina las acciones del juego es el equipo de la Universidad Católica. ¡Vamos con los primeros pálpitos de este partido! Nuestro compañero Carlos Fabián Erazo en el relato, en el comentario.
1: Ya lo dijiste, David, el que domina las acciones hasta este momento, en estos primeros minutos, es el equipo de la Universidad Católica, con topes a ras de piso. Llega profundamente el equipo de la Católica. Vamos a ver si reacciona el equipo de técnico universitario, que todavía no se encuentra en este cotejo, a pesar de que el partido falta larguísimo. 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Vamos a ver, mis queridos amigos, algo pasa. Hay una fuerte infracción en el área de técnico universitario.
0: ¡Atención! Se venía el jugador de la Universidad Católica. Se trata de Fajardo. ¡Ahí está! ¡Penal, penal, penal, penal, penal, penal, penal! ¡Tiro penal a favor del equipo de la Católica! Llegó con profundidad José Fajardo. Lamentablemente Luis Córdoba le pone el pie. ¡Ahí está la falta! Un poco clara. No discutió nada el juez central Guillermo Guerrero, que decretó el tiro penal prematuramente en el primer tiempo. Será la primera chance para la Universidad Católica, y lo amonestan al señor Luis Córdoba. Así, prematuramente, técnico universitario empieza a caer en el partido, y habrá que ver si Raceto le termina atajando el penal. La verdad que claro, porque Córdoba llega tarde, abajo lo tala, cuando ya le había ganado la posesión el panameño Fajardo, mundialista por cierto, con esa selección, y acá está a punto de poder poner la primera de este partido. Mi estimado Carlos Fabián Erazo, ¿cómo vio esa jugada? Me parece que hay un descuido de la defensa de técnico universitario, que lo dejan filtrarse a José Fajardo y llega tarde Córdoba para ponerle el pie y hacerlo caer al jugador del equipo La Chatoley.
1: La experiencia que tiene este jugador Fajardo le gana las espaldas al chico Córdoba, que no atina qué hacer en el área de las 18 yardas, y lo que hizo fue derribarle a presencia del juez central Guillermo Guerrero, que inmediatamente decretó la falta y el tiro penal, clara falta de este chico Córdoba.

0: que comete un grave error y le perjudica a su equipo. Va a cobrar el número 7, Fajardo. Frente a la pelota puede venir la primera del partido.
1: Se viene José Fajardo. Le va a pegar el balón. Acá lo vamos a gritar de manera temprana. Desde Radio Élite, Radio Gitana. Le va a pegar el balón, pierna derecha. José Fajardo, el número 7, está el panameño. Ahí se acercó a conversar Julián Anaya, el capitán del rodillo, con el juez central, a ver si hay una posibilidad de que la revisen. No hay nada, dio la orden. Se viene Fajardo, le va a pegar al balón. Ahí está el panameño, pierna derecha. Fajardo, gol.

0: Rencito Azul, gol de José Fajardo, desde el manchón penal, puso la primera en este partido, pierna derecha, bien colocado, no adivinó Raceto, a un costado nomás la mandó, y ya se pone a ganar ahora la Universidad Católica 1, Técnico Universitario 0, lo comenta a través de Radio Élite y Radio Gitana Televisión, Carlos Fabián Erazo.
1: Muy bien cobrado por este panameño Fajardo, camiseta número 7, le puso al medio del arco, voló al costado derecho Raceto, el gol se dio lamentablemente con este tiro penal, gana la Universidad Católica prematuramente en este choque futbolístico acá en el estadio Gonzalo Pozo Ripalda, minuto 7, anota la Católica. 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Atención, solicita tu crédito, reactiva, va a haber tiro de esquina. ¿Qué número?
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1: Es el primer tiro de esquina, primero para el conjunto de la Universidad Católica. Va a haber para técnico universitario, es el tiro de esquina. Se cobró y ahora vamos con otro tiro de esquina, David.
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1: El segundo tiro de esquina para el equipo de técnico, segundo del cotejo.
0: Se viene el cobro, costado izquierdo, viene el centro, atención, llegó primero Fajardo, metió el gol y ahora se pone la capa de héroe, el jugador panameño para salvar al equipo, venía el frentazo, Estigo Armena ya para colocar el testazo al arco y lo termina salvando el goleador de este cotejo, minuto número 9, 1 tiene la Católica, 0 tiene el equipo de técnico universitario, se va a venir, parece que otro córner, a ver qué es lo que dice el juez central. Sí, señor, otro tiro de esquina.
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1: El tercer tiro de esquina a favor de técnico universitario, costado izquierdo, tercero del cotejo.
0: Ya lo cobró Mateo Castaño, atención, le quedó el rebote a técnico, viene el centro Castaño, el frentazo ahora de Luis Córdoba. A ningún lado fue ese balón, se termina escapando por la raya final y se viene el saque de meta a favor de Johan Lara del equipo de la Universidad Católica.
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0: Se viene la Católica, ahí está Mauricio Alonso corriendo con el balón, costado izquierdo, va Alonso, el pase filtrado para Fajardo, puede definir Fajardo, atención, el gol, gol, gol, gol, gol, gol, gol, gol. ¡Gol!

0: la Universidad Católica. ¡Gol de la Chato Leí! Me parece que fue en contra del jugador de Técnico Universitario, pero por acá de momento lo hacemos contar. El tanto a Sarías Londoño, llegó también el otro compatriota, el número 9, para empujar ese balón. Otra vez queda mal parado en la defensa Técnico Universitario. ¿Qué está pasando, muchachos? Minuto número 12, ya está 2-0 el partido. Acá en el Gonzalo Pozo Ripalda pone ahora el 2-0 a Sarías Londoño. Ya pierde abruptamente Técnico Universitario. Lo comenta a través de Radio Élite y Radio Gitana Carlos Fabián Erazo.
1: Alonso le pone una pelota para que se vaya por el costado izquierdo. Fajardo hace en agua el sistema defensivo del equipo de Técnico Universitario.
2: Se está revisando, me parece, ¿no?
1: Llega el número 9, Londoño. Quiso marcar, quitarle la pelota el número 5, Mena. Pero ahí estaba el número 9, Londoño, para toparle nomás la pelota y mandarle adentro. Se hace la segunda anotación al minuto 11:30. ¡Qué barbaridad! Técnico pierde 2-0 ante la Universidad Católica. Tendrá que serenarse el equipo de Técnico, porque hasta este momento que le hagan 2 goles, eso me da mala espina, David Erazo.
0: Es lapidario y esto pinta para goleada. Atención, se viene el rodillo. Costado derecho, va avanzando Felipe Castillo, el número 15. A ver si engancha la pelota, es buena para Mesa. Se viene el gol, la atención, llegó el conjunto de Técnico hasta la última raya. Será tiro, tiro, tiro, tiro. ¡Tiro de esquina!
3: ¡Tiro de esquina!
1: El cuarto tiro de esquina a favor de Técnico Universitario, cuarto del cotejo, costado derecho.
0: Se viene otra vez el equipo del rodillo, a ver si hace el gol. El centro, costado derecho, va pierna zurda. Ahora Julián Anaya va a meter el centro, va Anaya. Atención, llega el segundo palo, cerrado el centro, pero para las manos de Johan Lara. Y otra vez se viene el equipo de la Católica. Costado derecho, va avanzando Darwin Nazareno. Tiene el balón Nazareno. Ahí está con el centro Nazareno. El cambio de frente es bueno. Quiso buscarlo ahora a profundidad a Mejía, pero se le escapó el balón. Será saque de banda a favor del equipo de Técnico Universitario.
1: 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Minuto 15, el marcador, 2 para la Católica, 0 tiene Técnico. 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
0: Se ha cumplido el primer cuarto de hora de este partido. Otro amonestado en el rodillo, se trata de Jorlin Arce ahora. Otro jugador amonestado en el equipo del rodillo rojo. Vamos a ver la reiteración, llega tarde, sí señor, en contra del jugador Darwin Nazareno. Ahí estuvo Jorlin Arce para atenderlo abajo. Y el juez central Guillermo Guerrero ya le pone la primera amonestación para este jugador en el partido. A ver si se reincorpora Nazareno. Me parece que sigue golpeado y se queja de un fuerte dolor en la pierna zurda. Ahí está acercándose Guillermo Guerrero. A ver si da la orden de que el parte médico, la gente del cuerpo médico, ingrese a la cancha para atenderlo. Y va a dar la orden, sí señor. Ahí está ingresando la gente de la Católica
2: para atenderlo al jugador. Mientras tanto, vamos con la voz que vende a través de Radio Élite y Radio Gitana, Carlos Fabián Erazo.
1: 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Estamos llegando al minuto 18, técnico no reacciona, el que domina es la Católica. Y las cosas se le están poniendo color de hormiga al equipo ambateño, relata David Erazo.
2: Y esto ya es preocupante para el equipo de técnico universitario. Acá el profesor colombiano Bernardo Redín, de seguro, no sé qué usted opina, mi estimado Carlos Fabián, si ya tiene contados los días en su permanencia en la zona estratégica, el profesor colombiano Bernardo Redín, por esta seguidilla de resultados. Si bien es cierto, técnico le ganó en la fecha anterior a Manta, pero era el último de la tabla. Igual Muchurruna también viene a hacer lo suyo allá en el Jocay, y ahora contra un equipo fuerte como la Católica se ve el nivel real de este equipo de técnico universitario, en donde no hay una química, donde no hay una construcción de fútbol, no hay argumentos suficientes para poder defenderlo al rodillo y decir, bueno, al menos ponen corazón. Ahora ya parece ser que el equipo se ha desganado mucho, ya no lo vemos tan participativo. Y ha cometido una serie de errores que ahora, en estos primeros 18 minutos de encuentro, lo está pagando muy caro, mi estimado Carlos Fabián Erazo.
1: El equipo definitivamente no reacciona, especialmente en el medio campo. No hay creatividad. Los jugadores están perdidos en el campo de juego. Y lo que me está preocupando es que este jugador Anaya comienza a perder la cabeza, comienza a ser llamado la atención por el juez central. Ojalá que este jugador se tranquilice, porque caso contrario, ya es costumbre que este jugador se hace expulsar, y peor sería para el equipo de técnico universitario.
2: Sería lapidario para el conjunto del rodillo. Va avanzando el técnico universitario, topando en la mitad de la cancha. Ahora se viene Jorlin Arce con el balón, el número 85, costado derecho, bien abierto, pegadito a la raya Mesa, quiere buscar el centro para Guardia, saca bien Cancelior, recupera el rodillo, ahora la tiene Castaño, métele esa pelota a profundidad, bien Castaño para que corra Guardia, pero se anticipa bien el portero Lara. Ahí está el arquero del equipo de la Universidad Católica, que va ganando de momento este partido 2-0, minuto 20 ya de esta primera parte. Va ganando el equipo local, va incursionando con el balón ahora el jugador Mejía, hacia atrás para Facundo Martínez, otra vez para Eddie Mejía, se viene el número 30, este es Mejía, hacia atrás, vuelve a topar con el número 10, Facundo, otra vez con Mejía, se asocia bien con Rodríguez, hacia atrás Facundo, no se complica, con Cancelior, va el número 4, la presión es de Guardia, nuevamente topa para Mejía, se viene el 30 y se empieza a centralizar, ya cruzó la mitad del campo de juego, otra vez va topando para Alonso, este es Mauricio Alonso, que metió una asistencia bárbara también para Fajardo con el pase para el jugador Azarías Londoño en el segundo tanto del equipo de la Católica. El cambio de frente venía a buscar ahora para el jugador Londoño, se escapó el balón, será saque de banda a favor de la Católica. Ya en tres cuartos de cancha se ataca el trencito azul, como también así vende Carlos Fabián Erazo.
1: 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Sigue ganando la Católica 2-0 acá en el estadio Gonzalo Pozo Ripalda.
2: Y gana cómodamente el conjunto local. Va saliendo desde atrás en zona defensiva Cancelior, topa para Cangá, presiona Mateo Castaño, presiona Boca Negra, otra vez para el portero Lara, se la devuelve a Cancelior, va saliendo el venezolano, ahí está John Cancelior topando en la mitad de la cancha para Andrés Rodríguez, ahí está Rodríguez topando para el jugador Mauricio Alonso, que baja hasta bien atrás para pedir el balón. Ahí está topando la pelota el jugador Facundo Martínez. Se asocia con Fajardo, que baja a pivotear bien. Ahí está Londoño. Atención, prendió motores Londoño. Se lleva la marca gambeteando de un jugador. Ahí estaba la falta. Primero le puso la pierna Córdoba y le termina cometiendo la infracción al jugador de la Universidad Católica. Qué bien Londoño, cómo gambetea, cómo se lleva la marca de varios integrantes del equipo de la Católica. Y ahí está cometiendo la infracción Córdoba, que está en la cornisa, mi estimado Carlos Fabián Erazo, porque ya está amonestado. Fue el primer pintado de amarillo en el equipo de técnico universitario y el primero del partido al minuto 5 acá. Puede peligrar bastante el número 4 del equipo de técnico universitario si llega a destiempo en alguna jugada, en alguna pelota dividida. Va a jugar rápidamente Facundo Martínez, el número 10. Toda la gente de la Católica ya en la semiluna, a ver en dónde pone el balón el número 10. Se acerca a topar el jugador, se trata de Andrés Rodríguez, se la devuelve bien, ahí está topando el balón Facundo Martínez, hacia atrás para el jugador Luis Cangá. No se complica la Chatoley, presiona guardia, hacia atrás con el portero para Lara. Va saliendo con Cancelior, el número 4, John Cancelior, se asocia con Rodríguez, otra vez Cancelior, topa de primera, Eddie Mejía, pierde el balón, se viene el equipo de técnico universitario, este es Mésar, ya recuperó la Católica. En la mitad del campo de juego va saliendo ahora el conjunto de la Chatoley, la tiene ahora Luis Moreno, va Moreno, topa el balón para el jugador Darwin Nazareno, a la mitad del campo de juego, bien llegó Jorling Arce para quitarle el balón, la va teniendo Eugene, este es Johan Bocanegra, va el colombiano, sigue el número 10, ya recuperó la pelota el equipo de la Católica, otra vez con el jugador Luis Moreno, va saliendo costado derecho, Azariando Londoño, se confunde la zaga central del equipo de técnico, va avanzando la Chatoleilla, recuperó bien el cuadro del Rodillo Rojo, ahora complementa a Julián Anaya, saca el balón, se la baja mal Castaño, no le puede dar un solo pase a su compañero por ese costado derecho. Ahí está recuperando la Católica, va saliendo con falta, ahora sí, otra vez Jorling Arce, cuidado, usted también está amonestado, Arce, y le dice, a ver, la próxima, Guillermo Guerrero, yo le amonesto y no tengo ningún problema con mandarlo a las duchas al jugador de técnico universitario.
1: El equipo ambateño totalmente desorientado. Yo no sé qué está jugando técnico. Yo le veo.
4: Y eso era para amarilla, fíjate.
1: Yo
4: lo
1: le
4: que
1: veo
4: te digo,
1: a un equipo bastante agresivo, se están llenando de tarjetas amarillas. El equipo ambateño no juega absolutamente a nada.
4: Hay una displicencia a los jugadores.
1: Vamos a ver que si el técnico mejora, porque con esta manera de jugar, lo que van a terminar saliendo expulsados algunos jugadores, no van a poder contrarrestar a una Universidad Católica que está poniendo calidad y está imponiendo un juego que podría conseguir más goles en el partido, David.
2: Se viene Castaño, topando el balón, el equipo de técnico quería buscar el contragolpe. Hacia atrás el balón para Bocanegra, el cambio de frente es buenísimo para Mesa. Se la baja de pecho Mesa y se acomoda. Bedwin Mensa te la marca de Mauricio Alonso hacia atrás. Topa el balón para el jugador Córdoba. Nuevamente va saliendo en zona defensiva el equipo de técnico universitario, topando a Anaya para el jugador Johan Bocanegra. Ya se mueve Bocanegra, pide el balón, eso tiene que hacer el número 10, bajar a pedir el cuero para poder hacer jugar al equipo. Va Córdoba, este es Córdoba para Felipe Castillo, hoy es titular Castillo, llega con falta, no dice el juez central, será saque de banda a favor del equipo de la Universidad Católica. Recuperó el balón y será saque de banda a favor del equipo local.
1: 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Visite, atención, el tiro de esquina. Vamos con el siguiente tiro de esquina. ¿Qué número?
3: Tiro de esquina.
1: Es el quinto tiro de esquina a favor de Técnico Universitario, quinto del cotejo, David.
2: Se viene el tiro de esquina, ahora a favor del equipo del Rodillo, le va a pegar pierna zurda Johan Bocanegra. Se viene el colombiano, a ver en dónde va a colocar el balón, a ver si va cerradito ese centro para buscar al menos el descuento en este primer tiempo del equipo del Rodillo. Le va a pegar al balón el número 10, se arman las parejas en el área chica. Ahí está Johan Bocanegra, le va a pegar al balón, pierna zurda Johan con el centro, es buenísimo, pero responde bien Mauricio Alonso, sacó el balón y se viene Castaño, topando desde atrás del equipo de técnico, otra vez quiere atacar, va Felipe Castillo, carril derecho, viene el centro de Castillo, para nadie, pero sí para el portero Johan Lara, saca rápidamente, lo quiere buscar a Fajardo, primero llegó bien Mesa, que se quedó como último hombre, hubiese sido peligroso, a ver si lo quedaba mal parado el equipo de técnico universitario. Va topando en la mitad de la cancha Jorlin Arce, pisa el balón Arce. Otra vez se asocia con el jugador Mateo Castaño, costado izquierdo, topa el balón, ahora para Córdoba, otra vez Castaño, costado derecho para Edwin Mesa, Valex Macará, ahora se asienta en la banda Johan Bocanegra, buen pase de Bocanegra, va el centro, para nadie, le salió un remate, Edwin Mesa quiso buscar el centro, pero casi lo termina sorprendiendo a Johan Lara, casi mete ese tanto que hubiese sido el descuento para técnico universitario.
1: Así tiene que jugar, técnico comienza a dar resultados, su manera de jugar, llega con posibilidades el jugador Mesa, prueba desde larga distancia un remata que se va a las mallas posteriores, buen intento del equipo de técnico, no tiene que desmayar el equipo, tiene que buscar, tiene que cambiar de actitud en este partido. Yo sé que es un cotejo bastante difícil porque la Católica juega muy bien, pero técnico no tiene por qué quedarse atrás. Vamos arriba, el Rodillo rojo y blanco de técnico David.
2: Ahí está saliendo la Católica, ya recuperó el balón, por ahí dicen que el 2-0 es el resultado más mentiroso del fútbol. A ver si técnico con este tiempo que aún todavía le queda, a ver si puede empatar el partido y incursiona un poco más las jugadas hacia adelante, no tanto traslado del balón, sino buscar ese pase entre líneas, a ver si necesita también el apoyo de Bocanegra, de algún jugador, ¿no? En la mitad de la cancha.
1: Lo más difícil que se le pone al técnico es recuperar el balón, porque la Católica domina y los pases son precisos. En un 2x3 llegan hasta el área de las 18 yardas del equipo de técnico.
2: Ahora esa precisión no podemos tampoco verla en el equipo de técnico universitario, cómo domina, cómo va avanzando el equipo de la Católica, no está plasmado tampoco en el equipo visitante. Va saliendo el equipo de la Chato Leí, la quería. Ahora Andrés Rodríguez se le escapó el balón al número 23. Será saque de banda a favor del Rodillo y lo va a hacer rápidamente el jugador Córdoba. Ahí está con el balón Luis Córdoba. Va saliendo el número 4, la pelota, tres cuartos de cancha, quiere peinar el balón, Eugene Guardia, la recepta ahora Felipe Castillo, le va a quedar al conjunto de técnicos, salió el balón, a ver quién rebotó el balón, a ver para quién es el saque de banda, consultan, no, será para la Católica, protesta Felipe Castillo, porque parecía que esa pelota iba a ser a favor del equipo de técnico, ya jugó rápidamente Mejía para Cancelior, hacia atrás. Con Johan Lara va saliendo el portero, pisa el balón. Ahí está el número 12, vestido completamente de amarillo. Saca Johan Lara al cielo de Quito. Quiso buscarlo al jugador Rodríguez, proyectado costado izquierdo. Será saque de banda. Vamos con usted, Carlos Fabián Erazo.
1: 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Vamos a ver, señoras y señores, se viene David Erazo.
2: Ahí está saliendo la Católica. Atención, el pase a ras de piso, llega Fajardo. ¡Gol!

0: ¡El trencito azul! ¡Cómo queda mal parada la defensa de técnico! ¡Y aparece película de terror esto! ¡Otro gol de Fajardo! ¡El doblete para el panameño! ¡Quedan tres jugadores en ofensiva contra uno de técnico! ¡Y ahí están bautizándolo otra vez a Raceto! ¡Se come tres goles ya en este primer tiempo! ¡Gol de la Católica! ¡Acá en el Gonzalo Pozo Ripalda! ¡Y aumenta en la estadística otra vez el número 7! José Fajardo, esto ya es goleada, mi estimado Carlos Fabián Erazo.
1: Qué corrida de este número 24 Nazareno por el costado derecho, se mete, no le marca absolutamente nadie a Nazareno, le ve solo al jugador Fajardo, le dice toma, hazle, en plena área de las 18, le pone al costado derecho del arquero Santiago Raceto, que solamente vio cómo ingresa la pelota dentro, y se pone la tercera de la Católica al minuto 34. ¡Qué barbaridad! Técnico se está quedando y el equipo de la Católica está goleando, David.
0: Otra vez va saliendo la Católica, costado izquierdo para Mejía, va a buscar el centro, Mejía, responde bien Julián Anaya. Y sale a coger el balón el portero Santiago Raceto. ¿Qué pasa con los muchachos de técnico? Parece equipo amateur, con todo el respeto del mundo, pero esto no es nivel profesional. La verdad que han demostrado una deficiencia, una displicencia el equipo de técnico universitario en estos primeros 35 minutos. Y me parece que está conversando algún jugador de técnico universitario. A ver si no es el jugador. A ver, por acá, si lo distinguimos luego. Se viene un tiro, tiro, tiro. ¡Tiro de esquina!
2: ¡Tiro de esquina!
1: El primer tiro de esquina para la Universidad Católica, el sexto del cotejo, costado izquierdo.
0: Se viene el primero para la Católica, le va a pegar el balón, pierna zurda, Eddy Mejía, costado izquierdo. Ya se arman las parejas, me parece que se acerca ahora el árbitro Guillermo Guerrero para conversar con Estivo Armena y con Cancelior, y se empiezan a mandar por ahí a gritarse, ¿no? Empiezan con el jarabe mandibular, Mena que le dice, pero no me agarres entonces, hombre, déjame jugar. Va el centro ahora, se viene costado izquierdo, le va a pegar ese balón Eddy Mejía. También conversa con Anaya, también el juez central. Con usted me acerco a hablar, usted es el capitán. Se viene Mejía, le va a pegar ese balón. A ver qué es lo que pasa, ya dio la orden, se viene el 30, le va a pegar Eddy Mejía con el centro, bien despacito. Ya respondió Eugene Guardia, que estuvo en el primer palo para sacar el balón. Atención, se viene el equipo de técnico universitario queriendo profundizarse para poder recuperar la pelota. La tiene la Católica ahora con Azariel Londoño. Hacia atrás para Nazareno, topando en la mitad de la cancha, baja a pivotear Fajardo, se da la vuelta, qué bien Fajardo, pero estuvo primero Arce para quitarle el balón, llega tarde ahora, yo no sé si lo va a amonestar, a ver si lo perdona acá la vida, me parece el juez central, yo creo que le termina perdonando la vida. Otra vez, ¿cómo puede ingresar al balón de esa forma Jorlin Arce si está amonestado en el partido? Sería lapidario, llega fuerte abajo y lo golpea al número 7, mi estimado Carlos Fabián Erazo.
1: El juez central definitivamente le perdonó a Arce porque ya se hubiese ganado la tarjeta roja. Que me disculpen los aficionados que están escuchando Radio Élite, Radio Gitana.
0: No, ya no había forma. La
1: delantera
0: verdad, ¿no?
1: Del equipo de técnico, vea, no sirve para nada, David.
0: Atención, va saliendo desde atrás del equipo de la Católica. Topa el balón para el jugador Andrés Rodríguez. Enganchó Rodríguez ante la marca de Castillo. Hacia atrás, y lo vemos jugando bien atrás, ¿no? A Facundo Martínez. El pase filtrado, bien pegado a la raya. Se viene Mejía. Otra vez topa hacia atrás para el jugador Mauricio Alonso. Nuevamente para uno de los conductores del balón, Andrés Rodríguez. Topa para Facundo Martínez. El pase es bueno para Mauricio Alonso. Responde Anaya. Y le vuelve a quedar, pero esta vez es falta a favor del equipo de técnico. En contra de Felipe Castillo. Y le duele la pierna. Por acá hay bronca, parece. Por acá hay pelea. No, dice, ¿qué pasa? Conversa el juez central también con Redín, que está un poco desquiciado. Y obviamente es por el resultado del partido. Estar perdiendo 3-0 a falta de 2 minutos para llegar al 40. La verdad que muy poco podemos decir de lo que está pasando en el partido. Es lapidario. Parece que con este resultado el equipo de técnico no está funcionando. Y yo veo que ya se están cambiando dos jugadores de técnico que van a ingresar a la cancha. Imagínense. Se equivoca en el planteamiento, parece el profesor Bernardo Redín.
1: No sirve definitivamente el medio campo. Eso tendrá que reforzar el director técnico Redín, buscar los jugadores adecuados que le permitan llegar hasta el arco del meta Lara de la Universidad Católica, que está pasando unas felices vacaciones, porque técnico universitario definitivamente no llega con posibilidades. 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Mañana estaremos desde el Estadio Municipal Acocha, cotejo entre Macará y el equipo del Guayaquil City.
0: Se preparan dos variantes ya en el equipo de técnico universitario, por ahí los logramos ya distinguir. Uno de ellos es Wagner Delgado y el otro es José Caicedo. Se vienen dos jugadores a la cancha. La pelota la va manejando Azarías Londoño. El pase hacia atrás. Se viene otra vez la Católica. Con el centro se pasea dentro del área de Santiago Raceto y le quedó a Mesa. Para nadie ese cambio de frente. Lo querían buscar a Johan Bocanegra. Y le vuelve a quedar el balón al conjunto de la Universidad Católica. Va saliendo Luis Cangá. Topa el balón ahora para Londoño, se asocia con Moreno, va Luis Moreno, ahora con Facundo, este es Martínez, va el capitán, el número 10, traslada el balón al costado izquierdo para Mejía, que se empieza a combinar con el jugador Rodríguez. Eddie Mejía y Andrés Rodríguez también han causado muchos problemas en la zona defensiva por ese costado izquierdo que no hay quien marque. La pelota entre líneas de Martínez, pierde el balón el equipo de la Universidad Católica, ahí es la presión, en la mitad de la cancha, el balón para Guardia, el pase es malo de Bocanegra también, que ha bajado el nivel abruptamente el colombiano, el número 10 del equipo del Rodillo. Va saliendo desde atrás el conjunto de la Católica, la va topando Rodríguez, hacia atrás otra vez con Mejía, en retroceso va saliendo el conjunto de la Católica, otra vez para Cancelior. Va a meter el cambio de frente, lo va a buscar Alonso, va Mauricio, pone bien el cuerpo Mauricio Alonso, le ganó a Mena, pero quiso tratar de buscar el sombrerito por encima de Raceto. Ese balón se fue muy desviado. Vamos con usted, Carlos Fabián Erazo.
1: 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Otra falta gravísima de este jugador número 5. Mena se enoja bárbaramente. Va el jugador también del equipo de técnico Anaya. Reclaman abruptamente al juez central tarjeta amarilla para el número 5. El jugador Mena, que lo único que hacen es cometer un sinnúmero de faltas. Ahora yo no le entiendo al director técnico del equipo rojo y blanco, al señor Redín. Yo no sé por qué le mantiene en la banca este jugador, que es un centro delantero de mejor producción. Wagner Caicedo, el número 90. Lo mismo al jugador Wagner Delgado, que podrían unirse estos dos jugadores y cambiar totalmente la manera de jugar, especialmente adelante en el equipo del Rodillo David.
0: De hecho, te cuento que ya ingresaron las dos variantes. Ingresó Wagner Delgado. Ahí está reemplazando a Jorlin Arce, que salió amonestado y también salió un poco lastimado. También salió Rafael Chila con la camiseta número 53. Por acá lo tenemos. Y que le marcaron, de hecho, autogol en el segundo tanto del equipo de la Católica. No fue tanto de Londoño, sino de Chila, que terminó empujando ese balón. E ingresó José Caicedo con la número 16, que se va al costado izquierdo. Y de momento lo mantienen a Córdoba. Está amonestado también ya Stewart Mena. Dos amonestados en el equipo de técnico, porque, bueno, Jorlin Arce salió. Y ya no tiene al menos un amonestado en cancha el conjunto del Rodillo. Y comparto mucho tu opinión, mi estimado Carlos Fabián Erazo. Hay un tema de preocupación en el equipo de técnico. Un primer tiempo para el olvido. Lamentablemente, en todas las áreas del campo de juego no ha demostrado un buen fútbol el equipo de técnico universitario. Se viene este tiro libre a favor del Rodillo. Están detrás de la pelota el jugador Johan Bocanegra y también Mateo Castaño. A ver a quién le pega el balón. A ver si va el zurdo. Sí, señor, va Bocanegra con el centro al segundo palo. Saca bien de cabeza Cancelior. Se da la vuelta a Castillo. Hacia atrás Castillo. Topa para Castaño. La pelota la quería coger Wagner Delgado y rechaza Canga. Y la manda otra vez hacia el portero Santiago Raceto. Va manejando Santiago Raceto el balón para el jugador. Se trata de Stewart Mena. Sale por el costado izquierdo para Wagner Delgado. Va Wagner. Ahí está Wagner Delgado topando el balón para el jugador. Este es el jugador Facundo Martínez. Vamos con usted, Carlos Fabián Erazo.
1: Se están jugando ya descuento. Se dio 3 minutos de adición. El juez central. Se están jugando cerca ya de 2 minutos. El equipo de técnico está perdiendo contundentemente 3-0 ante la Universidad Católica.
0: Se viene el centro, la pelota la va dominando Mesa. Atención, en 3/4 de cancha, a ver si encuentra el descuento el conjunto universitario. Ya estamos jugando adicionales. Metió 3 minutos más Guillermo Guerrero. Topa Castaño, el balón con Delgado. Se da la vuelta Wagner. Ahí está buscando el pase Wagner, bien para el jugador Mesa, el pase hacia atrás para Guardia, llegó a rechazar Canga, salió con todo Luis Canga, el número 33 del zaguero central defensivo del equipo de la Católica, y empieza a topar un poco más del balón, al menos en estos últimos minutos de juego, el conjunto universitario, me refiero al equipo del Rodillo, va saliendo Raceto. Manda el balón otra vez a 3/4 de cancha, recupera Cancelior. ¿Y qué puede hacer Wagner Delgado contra la humanidad de Cancelior, que lo ponen a pelear esos balones aéreos contra semejante jugador que tiene un poder físico bastante pronunciado, bastante alto y muy difícil? Lo tiene ahora los delanteros del equipo de técnico con Canga y con John Cancelior.
1: Yo creo que con Wagner Delgado y con este jugador...
0: Sí, necesita esa fortaleza 90, física por sobre todas las cosas, ¿no?
1: Este jugador Wagner Caicedo mejoró muchísimo el ataque del equipo de técnico universitario, porque son los jugadores que tienen más experiencia. Termina el primer tiempo, David.
0: Termina terminan los primeros 45 minutos acá en el estadio Gonzalo Pozo Ripalda, el estadio del papá que de momento está siendo de local la Universidad Católica. Resultado parcial: 3 para el trencito azul, 0 para el equipo del rodillo rojo. Pierde abruptamente el conjunto de técnico universitario, que cae por 3-0 en estos primeros 45 minutos de juego. Y nosotros por acá con Carlos Fabián ya empezamos a cuestionarnos sobre el nivel futbolístico presentado por el equipo de técnico en esta primera mitad, en este primer capítulo. Y la verdad que ha sido para el olvido. A ver cómo sale técnico la segunda parte, pero al menos nosotros, sincerándonos con todos ustedes quienes nos escuchan a través de Radio Élite y Radio Gitana, la verdad que no hay muchas esperanzas para técnico por el nivel mostrado, más que todo, porque se puede perder el partido y se puede empezar muy mal el cotejo, pero ahora si técnico demuestra otro fútbol, de que puede llegarle a la Católica, de que al menos puede rematar al arco siquiera, llegar a tres cuartos de cancha, construir al menos una jugada de 10 topes, podemos darnos una idea de que tal vez puede buscar la hazaña técnico. Ahora con el fútbol que está mostrando técnico, la verdad que está muy difícil. Hay una diferencia abismal de nivel entre la Católica y el equipo de técnico universitario. Pero después vamos con el análisis de lo que ha sido este primer tiempo. Vamos a dejarlos con la voz que vende a través de Radio Élite y Radio Gitana Televisión al señor Carlos Fabián Erazo.
1: 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Enseguida vamos con los comentarios. Acaba de finalizar este primer tiempo acá en el Estadio Gonzalo Pozo Ripalda. La Católica está dando rienda suelta al equipo de técnico universitario en estos primeros 45, definitivamente muy superior la Universidad Católica, por eso ya lo está diciendo clarito el marcador. 3-0 termina estos 45 minutos. Aún ante una desastrosa presentación del equipo de técnico universitario, yo creo que Bernardo Redín no está planteando bien al equipo, porque definitivamente yo no estoy de acuerdo que se quede en los 11. Tendría que estar en los 11 de entrada el jugador Wagner Delgado, camiseta número 25, que es un jugador que tiene más experiencia. No ha funcionado la delantera del equipo de técnico universitario absolutamente para nada con la presencia de este jugador guardia que está perdido, está deambulando ahí en la delantera de técnico. Nadie se acuerda de él, nadie le abastece. Y cuando intenta coger una pelota, los backcentros, los defensas del equipo de la Católica, que son jugadores que tienen mucha clase, que tienen definitivamente mucha experiencia, todos sacan por arriba, por abajo. Entonces la delantera del equipo de técnico universitario es un fiasco. Ahora con el ingreso de Vander Caicedo, número 90, yo no sé este jugador cómo puede estar en la banca, si es un jugador que ya ha hecho goles en el equipo de técnico universitario y que tranquilamente se puede unir al jugador número 25 que también ingresó, Wagner Delgado, y podría mejorar mucho mejor la delantera del equipo de técnico universitario. Ojalá que para el segundo tiempo el técnico Redín pueda enmendar, buscar los jugadores que vayan a pararle a este equipo de la Católica, que está buscando hacer más goles, y que Dios no quiera sea una presentación de técnico universitario donde vaya a salir mal parado de este terreno de juego. Vamos con David Erazo.
0: Así es, mi estimado Carlos Fabián Erazo. Finalizaron ya los primeros 45 minutos en el estadio Gonzalo Pozo Ripalda, y hasta el momento la Universidad Católica está pasando por encima al cuadro de técnico universitario. El marcador parcial es de 3-0, que refleja con absoluta justicia lo que ha sucedido sobre el terreno de juego. Un solo equipo ha sido protagonista y ha impuesto las condiciones necesarias desde el pitazo inicial para que este resultado se pueda reflejar de esta forma. El equipo del Trencito Azul, que salió decidido a controlar el partido con su habitual posesión de balón, su movilidad en la mitad de la cancha y constantes llegadas por las bandas, sufrió mucho el equipo de técnico universitario recuperando el balón, tratando de buscar de alguna u otra forma llegarle con profundidad al conjunto de la Católica. Y el cuadro capitalino aprovechaba esos espacios que dejaba técnico universitario para contragolpear. Y así es como llega a los tantos de la Católica, con jugadas construidas, cuando técnico universitario amplió un poco las líneas, adelantó las líneas, mejor dicho, es en donde hubo esos huecos, esos espacios

Al señor José Fajardo, autor de un doblete, demostrando toda su capacidad goleadora, el panameño, que ha aprovechado ese espacio que ha dejado la defensa del equipo de técnico, sus movimientos que son impredecibles dentro del área, que fueron un verdadero dolor de cabeza para la defensa de técnico universitario. El primer gol llega de manera prematura, al minuto número 7 de la primera parte, después de que Córdoba lamentablemente no haya entrado a tiempo a ese balón para arrebatarle el número 7, le había ganado ya la posesión de la pelota y le llega por detrás, haciéndole la infracción dentro del área al jugador José Fajardo, y no dudó Guillermo Guerrero para pitar el tiro penal, y desde el manchón termina convirtiendo el primer tanto para el equipo de la Católica. Minuto 7, no habíamos cumplido ni siquiera los primeros 10 minutos de juego y ya empezó ganando la Católica de esa forma. Desconcentración total en la saga de defensiva del conjunto del Rodillo. Luego, minutos posteriores, no mucho, el minuto 12, otro contragolpe del equipo de técnico universitario. Costado izquierdo, gran pase de Alonso para Fajardo a profundidad que le gana la espalda a Chila, y el centro siempre hacia atrás para que llegue el jugador Azarías Londoño, que en cierta parte lo termina empujando el jugador Chila, que lamentablemente no llegó, por más que quería rechazar el balón, termina metiendo dentro de su propio arco a Santiago Raceto, que ya estaba vencido por el costado derecho. Y luego al minuto 34, otra vez Fajardo, jugada construida del equipo de la Católica, llega para poner y definir de gran manera, pierna derecha, cruzado al otro palo, al portero Santiago Raceto, que no pudo hacer nada ante una desconcentración garrafal del equipo de técnico universitario, que pierden arriba, que no bajan a tratar de recuperar la pelota y le dejan todo ese trabajo a la defensa, y que también la defensa no está bien para poder apoyar al equipo. Y luego, ahora también, lo más preocupante para el conjunto rojiblanco es que prácticamente no ha generado peligro sobre el arco rival. La mitad de la cancha fue completamente superada por el equipo de la Católica, un equipo de técnico que nunca encontró sociedades para salir jugando. Los delanteros quedaron aislados sin recibir balones en condiciones para poder inquietar al menos a la defensa de la Católica, que de hecho es muy sólida. Ahora sí, si vemos a los jugadores de técnico en zona ofensiva y vemos a Cangá, a Cancelio, son jugadores que imponen mucho, con una fortaleza física buena, con una gran calidad técnica también para salir jugando, y va a ser muy difícil para técnico solo ponerlo al panameño guardia para que pelee contra estos dos zagueros centrales. Ahora, mi propuesta, esto es una opinión, es una propuesta, yo considero que el equipo de técnico universitario debería armar un 4-4-2, sacarlo a Córdoba, que está amonestado y que está jugando a la par de Mene y de Julián Anaya, sacarlo al jugador Luis Córdoba y meter otro delantero, y acá concuerdo con nuestro compañero, con Carlos Fabián Erazo, en colocarlo a Wagner Caicedo. Porque Wagner Caicedo es un jugador con una fortaleza física que está a la par de Cancelior, a la par de Cangá, que puede ayudar a pelear, a pivotear el balón, y le puede abrir más oportunidades en esa zona ofensiva al conjunto de técnico universitario. A mi parecer, debería cambiarse al 4-4-2 para el equipo de técnico universitario. Ponerlo a José Caicedo por el costado izquierdo, Estivo Armena, Julián Anaya, Edwin Mesa, costado derecho, Johan Bocanegra en la línea de Mesa un poco más adelantado, Mateo Castaño con Felipe Castillo y Wagner Delgado por el costado izquierdo, para ponerlo a guardia, un poco más retrasado para en ayuda de pivotear el balón y dejarlo clavado ahí en la zona ofensiva al jugador Wagner Caicedo. Para mí ese es el cambio. Si Bernardo Redín logra leer mejor el partido, esperemos que nos escuche, porque creo que le puede aportar mucho a este partido el jugador Wagner Caicedo. Por acá estemos atentos, atención mi estimado Carlos Fabián, hay una variante, la Católica ingresó el número 14 a la cancha, por favor, ahí si colocamos el micrófono, por acá hay una solapita y ahí le encajamos, por favor. Estamos acá atentos ya con el cambio en el equipo de la Universidad Católica, el profesor Diego Martínez, y por acá ya está dando la orden Guillermo Guerrero. Esto arrancan los segundos 45 minutos acá en el Gonzalo Pozo Ripalda. Está
avanzando ya.

0: Este segundo capítulo, fecha 23 entre Técnico Universitario y el equipo de la Católica, que va ganando 3-0 al cuadro del Rodillo Rojo. Hubo una variante, me parece que salió el jugador Eddie Mejía. Sí, señor, el jugador Eddie Mejía con la camiseta número 30, por acá lo tenemos agendado, e ingresó el número 14, Jonathan Mina. Vamos, mi estimado Carlos Fabián Erazo.
1: 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Se inician los siguientes 45 minutos. Vamos a ver con qué mentalidad sale el equipo de Técnico Universitario para este segundo tiempo. 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Está comandando la Universidad Católica en campo de Técnico Universitario.
0: Se viene saliendo el equipo de la Católica. Hacia atrás el pase para Cangá. Va manejando pelota entre líneas. Bien, ahora pivotea el jugador Londoño. Lo quiere buscar Nazareno. Llega con todo a mandar ese balón al saque de banda. El jugador Johan Bocanegra será a favor del equipo de la Chatoleí. Va a salir desde atrás el equipo de la Católica, jugando con Nazareno. Ahora desde atrás, saliendo en zona defensiva, el conjunto de la Católica, con Cangá, que se la devuelve al portero Johan Lara. Ahora se asoma a topar entre los centrales el número 10, Facundo Martínez. Se asocia con Lara nuevamente el portero, que se la entrega a Cancelior. El pase entre líneas es buenísimo, lo quiso dejar pasar Mauricio Alonso. Va a recuperar el equipo de Técnico. Nuevamente le queda a la Católica. ¡Qué pelota le pone ahora a correr al jugador Nazareno! Se escapó el balón y la va teniendo ahora Raceto. Va saliendo el Santiago, el jugador Santiago Raceto. El pase que le dice calma, por favor, un poquito más de calma a José Caicedo. Le dice el portero. Ahí está el balón. Va teniendo la pelota el jugador de la Católica. Va saliendo Darwin Nazareno, costado derecho. Va avanzando ahora con Facundo Martínez. Va el número 10. Se asocia bien ahora con el jugador Rodríguez. Facundo Rodríguez se va adentrando el equipo de la Católica de a poco. En el minuto 48 de esta segunda parte, va saliendo desde atrás Johan Lara con el balón a cualquier parte, y será a favor ahora este saque de banda del equipo universitario, me refiero al Rodillo Rojo. Ahí está saliendo Caicedo, topa el balón para Castillo, hacia atrás con Julián Anaya. Ahí está saliendo el colombiano, va saliendo Julián Anaya, el pase es nefasto, es muy malo el pase, va topando ahora para el jugador Luis Moreno. Se asocia con Mauricio Alonso, topa para Mina, y azotiza Jonathan Mina con la camiseta número 14. Ahí está pisando el balón el jugador Mauricio Alonso, topa para Cancelior. Nuevamente hacia atrás para Johan Lara, y esto va a ser todo el partido, trasladando el balón a la Universidad Católica sin ningún problema, sin ninguna dificultad, porque no presiona el equipo de Técnico sabiendo que está perdiendo de esta forma. Al menos dar otra cara en este segundo tiempo sería lo ideal para el equipo del Rodillo. Pierde el balón el jugador Caicedo con Azarías Londoño, le pone toda la carrocería, va el 9, sale Julián Anaya, se la puede entregar a guardia, va Ullín, quería pelear la pelota, y ahí está receptando Cangá, topa para Cancelior. Ahora sí, costado izquierdo, cruza la mitad de la cancha Jonathan Mina, se viene avanzando el equipo de la Católica, ahora nuevamente en la mitad de la cancha, retrocede, no se apacigua tampoco el equipo de la Católica, no se precipita, porque sabe que El resultado está a su favor y no quiere cometer errores. Recupera el rodillo. Va manejando Castaño. Va conduciendo el balón Mateo Castaño. Se la entrega a Felipe Castillo. Pégale nomás si quiere. Va Castillo con el remate. Rebotó en Cancelior. Ahora complementa bien el jugador Facundo Martínez. Y se viene Fajardo. Este es rapidísimo. Se viene el 7. Quiere su hat-trick. Va Fajardo encarando ante Anaya. Va Fajardo. Se hace el autopase y sale Raceto. Sale bien el portero Santiago Raceto. ¡Qué poder! ¡Qué forma de buscar esa pelota, Fajardo! ¡Qué delantero, que es el número 7! Mi estimado Carlos Fabián Erazo.
1: Una auténtica pesadilla para los defensores del equipo de técnico universitario, este número 7, Fajardo. De los 3 goles hizo los 2, Fajardo.
0: Sí, correcto.
1: Un elemento muy peligroso que cuando lleva la pelota con rapidez, llega con posibilidades, les pone en jaque a los defensas del equipo de técnico, que buscan la manera de pararle a este jugador número 7, Fajardo, y lo mismo al número 9, Londoño. 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Tiro libre a favor de técnico, minuto 52 en el global, 7 del segundo tiempo.
0: Le va a pegar ese balón el número 10, se viene Bocanegra con el centro, está rechazando la defensa del equipo de la Universidad Católica. Se trataba de Jonathan Mina, que la manda al saque de banda. Ahí está Wagner Delgado, que ingresó en el primer tiempo, casi al final de la primera mitad de este partido, y ya lo vemos al 25 en ese costado izquierdo como extremo. Va a sacar ahora Caicedo. Va José Caicedo, que es otro de los jugadores que ingresaron en la primera parte. El balón para Wagner. Va peleando Caicedo. Se escapó el balón. Será saque de puerta a favor del equipo de la Universidad Católica. Lo va a hacer Johan Lara. Ahí lo vemos a Wagner Caicedo, que necesita acompañarse un poco más de Caicedo. Wagner Delgado, que tiene que acompañarse un poco más con José Caicedo, con Johan Bocanegra, con Castaño. Y yo insisto que debe entrar Wagner Caicedo a la cancha. Es el jugador que le hace falta técnico, al menos en zona ofensiva, para poner un poco más de peso y ser más hirientes, ser más ofensivos, penetrar mucho más la defensa del equipo de la Universidad Católica. Pero eso ya lo dejamos en manos del entrenador Bernardo Redín, que de momento sigue analizando el cotejo. Y lo vemos a Felipe Castillo, que entra a destiempo con falta, y lo va a cobrar Facundo Martínez. Va el capitán, el número 10, hace así los brazos diciendo, a ver, ¿con quién juego? Se está asomando Londoño, el pase es para Londoño, primero cae, hace escala en el jugador Mauricio Alonso, al costado derecho va avanzando Darwin Nazareno, cruzó la mitad del campo de juego, ahí la tiene José Fajardo, topa con Londoño, se asocian los panameños, otra vez para el jugador Darwin Nazareno, el balón se viene ahora para el jugador, se trata de Mauricio Alonso, pierde el balón, bien Castaño en la marca, sale Bocanegra, ahora el pase filtrado para Eugene Guardia, quiere buscarlo a Canga, no lo pueden, es imposible, discúlpeme Carlos Fabián, pero es imposible que Guardia le gane en cuerpo a Luis Canga y a John Cancelior. Acá está demostrado entonces quién debe entrar, Wagner Caicedo a la cancha. Esa es la solución que le puedo dar al equipo.
1: Yo reitero en el comentario, David, que este chico número 9, Guardia, que está en el centro del ataque,
0: no le da, no le da para pelear.
1: No puede, sinceramente, desenvolverse como centro atacando. Viene la cuarta.
0: ¡Atención! Se viene la Católica otra vez, Fajardo. 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

0: José Fajardo. Otra vez el número 7. Firma el hat-trick. Firma su tercer tanto. Ahí estuvo José Fajardo. Otra vez concentración. En la mitad del campo de juego de técnico universitario. El pase filtrado perfecto para que otra vez, con pierna derecha, Fajardo le mande al fondo de las piolas de Santiago Raceto. Nada que hacer para el guardameta argentino. Y pone la cuarta. Pone el cuarto tanto de este partido. Ya lo gana la Universidad Católica. 4-0 al conjunto del Rodillo Rojo, lo comenta Carlos Fabián Erazo.
1: Una pelota que coge en profundidad el número 7, Fajardo. ¿Qué le van a parar a este jugador? Si tiene clase, si es un jugador determinante en la delantera del equipo de la Universidad Católica, con mucha tranquilidad la puso la 4 al minuto 10. Vamos con el siguiente tiro de esquina. Tiro de esquina, ¿qué número?
2: Tiro de esquina. Titana.
1: Es el sexto tiro de esquina para técnico, el séptimo del cotejo.
0: Se viene el centro de Johan Bocanegra, quería buscarlo. Bien posicionado Caicedo, vuelve a recuperar el equipo de técnico. Ya le está ganando 4-0 la Católica. Va Castaño topando el balón, el número 70. Parece que esto ya está sentenciado. Ahí está saliendo Castillo, va Felipe Castillo. Sigue con el balón el 15. Vuelve a recuperar y la topa con Castaño, la deja cortita. Sin embargo, va pisando el balón Bocanegra, costado derecho. Otra vez hacia atrás para Castaño. Va el 70, otra vez Mateo Castaño, pisa el balón, va buscando el cambio de frente, es bueno, no es malo. Recuperó el balón Derwin Nazareno y otra vez agárrate que se viene Londoño en velocidad. Sigue con el balón Nazareno, no quiere buscar traza a la diagonal. Va Nazareno, sigue Nazareno con el balón. Va a llegar la marca de Edwin Mesa, lo obliga a retroceder hacia atrás. Se viene el equipo de la Católica otra vez topando la pelota ahora con el jugador Luis Moreno. Va Luis Moreno, pierde el esférico. Va recuperando el equipo de técnico universitario. Acá puede ser el descuento. Se viene Wagner. Este es Wagner Delgado, solo contra el mundo. Otra vez el 25, enganchó la pelota. Hacia atrás el balón para el jugador Castaño. Se viene el número 70, topa para Johan Bocanegra. Le dice que trace la diagonal a Eugene Guardia. El pase es bueno para Wagner Delgado. Estuvo atento Canga. Mete el pie Canga y la manda al saque de banda. Tres cuartos de cancha. Ahora quiere que se acerque la gente. Ahí está Wagner Delgado. Bastante molesto como el resto de sus compañeros. Y el resto del cuerpo técnico y la hinchada del Rodillo. Porque está cayendo 4-0. Es goleada. Acá en el Gonzalo Pozo Ripalda. Va a sacar José Caicedo. No hay con nadie. Se asusta también ya. La gente de técnico universitario. No quieren saber nada. El partido está firmado para la Católica. Está sacando Caicedo. Topa el balón para Wagner, va buscando el centro Wagner para nadie. Y esto será así durante todo este partido. Minuto 58, 4 tiene la Católica, 0 tiene técnico universitario.
1: 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Vázquez, de Baenza. Cambios en el equipo de técnico, sale Boca Negra y sale Castaño. Con esto definitivamente se destruye totalmente el medio campo del equipo de técnico. Ahora vamos a ver si los jugadores que ingresan al campo de juego del equipo del Rodillo pueden hacer una cosa totalmente diferente, porque Castaño era el jugador que estaba dominando, es el que estaba alimentando, el que estaba creando fútbol en el equipo del técnico, pero el señor Redín le acaba de sacar del campo de juego.
0: Y a ver si es un tema actitudinal. Atención, se viene el centro, Carlos Caicedo, le queda guardia, buen movimiento de guardia, y le queda Caicedo, rebota, saca el balón y salva Johan Lara. Llegó el Rodillo, el primer remate, se va el tiro, tiro, tiro, tiro de esquina.
2: Tiro de esquina.
1: El séptimo tiro de esquina para técnico, el octavo del cotejo, costado izquierdo, cobra técnico.
0: Atención, a ver quién le va a pegar esa pelota. Viene el centro, ahí está el remate. La pelota termina yéndose por un costadito nada más. Ahí está saliendo el equipo de técnico universitario. La pelota será saque de banda a favor del equipo de la Católica. Y salió Johan Bocanegra con la número 10. Ingresó el señor Carlos Estupiñán con la número 77. Y también salió del terreno de juego Mateo Castaño con la número 70. Ingresó la experiencia, jugador de 38 años, Kenner Arce con la número 30. Y lo vemos ahí a Redín, sorprendido por el nivel futbolístico de su equipo y también por malas decisiones del entrenador. Y acá a ver qué es lo que puede hacer con estos cambios, que de seguro, la verdad que nada, hay que ser sinceros, el partido ya está perdido. Y lo pone y lo prueba también a otros jugadores, y se vienen tres variantes en la Católica. Por ahí lo vimos a Byron Palacio, se viene el Tigre, ahí está Cachahué también que se viene a la cancha, y a ver qué otro jugador también va a ingresar por parte del equipo de la Católica. Tenemos que estar atentos con los cambios de la Católica, que en cualquier momento se vienen al terreno de juego. Va saliendo la Universidad Católica desde atrás, topando con Cancelior, va avanzando el número 4, Cancelior, el venezolano. Topa el balón ahora para el jugador Jonathan Mina. Se la devuelve a Mauricio Alonso. Otra vez con Mina. Topa a Facundo Martínez. Va el número 10. Topa hacia atrás para el jugador Rodríguez. Nuevamente le queda Cancelior. No se precipita la Católica. Sabe que el partido está en el bolsillo. Va saliendo ahora a costado derecho para el jugador Darwin Nazareno. Lo pone a correr a Londoño. Falla Stewart Mena. Se viene el 9. Este es Azarías. ¿Qué hace Azarías? Dejó que se escape el balón y será córner. Pero esto hace para que ingresen los cambios. Atentos con los cambios, mi estimado Carlos Fabián. Lo vi a Palacios. También estaba Byron Palacios. Ahí está el 18, el número 5 y el número 20. Ahí lo registramos, por favor, mi estimado Carlos Fabián, para que nos ayude con las variantes. Parece que se retira el número 10. Facundo Martínez, que se le entrega la cinta de capitanía al jugador Cangá. Se retira Fajardo, lo va a guardar a Fajardo. Se retira Facundo Martínez, y a ver qué otro jugador más se retira en el campo de juego. Va a ingresar Cachabue, va a ingresar Byron Palacios, y se viene también el número 20 a la cancha. Ahí están saliendo Facundo Martínez, Fajardo, se abrazan porque han hecho un gran partido. También salió el jugador Andrés Rodríguez, ingresa Chalá, Palacios y Cachabue, mi estimado Carlos Fabián Erazo. De momento ya leyó, yo le ayudo con el córner.
2: Tiro de esquina.
0: Es el córner a favor de la Universidad Católica. Por el costado derecho viene el centro, Mauricio Alonso quiso impactar de cabeza a Sarías Londoño, le vuelve a quedar ahora al jugador Jonathan Mina. Viene otra vez el centro, Canga quería buscar de cabeza. Hay otro córner, tiro, tiro, tiro, tiro de esquina. A ver qué dice el juez central. Esperemos un ratito, a ver si le dan el saque de puerta técnico o habrá saque de esquina. Hay un jugador tendido en el terreno de juego, ahora sí, ayúdeme con las variantes, mi estimado Carlos Fabián Erazo.
1: Bueno, ingresó el número 18, Byron Palacios, ingresó el número 20, Chalá, y el número 5, Cassian Bue. Salió Facundo Martínez, el número 10, el número 23, el jugador Rodríguez, y el número 7, Fajardo, en la Católica. Tres cambios que hace el técnico Martínez, porque ya el triunfo la tiene en el bolsillo el equipo de la Universidad Católica, porque con esa manera que está jugando el equipo de técnico universitario no llega absolutamente a ninguna parte. Yo creo que el técnico ni siquiera puede hacer el gol que le permita hacer el de honor en este 4-0 que está recibiendo aquí en este escenario deportivo.
0: Así es, mi estimado Carlos Fabián Erazo. Por acá vemos que ya están las variantes listas en el terreno de juego. Tiene 4 variantes ya la Católica. Ahí está el centro, llegaba con profundidad y para mí rebotaba en la mano de Mena. Sin embargo, el juez central dijo que era una mano en posición natural y se salvó del penal y de la quinta técnico universitario. Va saliendo el jugador Luis Cangá. La pelota pasa ahora para Jonathan Mina. Perdió el balón el equipo de la Católica. Puede ser el descuento para técnico. Baujin Guardia remató Guardia al arco. Sin ninguna posibilidad de que ese balón entre las mallas del portero Johan Lara. Y ahí estaba el guardameta para atenazar el balón. Ahí llega tarde Felipe Castillo. Para mí ese era el cambio. El muchachito Castillo hoy no ha estado bien. No ha jugado bien el muchachito canterano del equipo de técnico universitario. Lo vemos al jugador Jonathan Mina tendido en el gramado de juego por la falta en anterior acción con Felipe Castillo, que llegó a destiempo. Para mí era tarjeta amarilla a favor del jugador del rodillo rojo. Sin embargo, Guillermo Guerrero dice que no hay nada, que es falta nada más y que tiene que continuar el partido. Ya reanudó Cancelior y topa con el jugador Cangá. Traslada costado izquierdo para Jonathan Mina, reincorporado ahora para Jerónimo Cachabue. Va el número 5, Cachabue, que se bautiza en la cancha. Hacia atrás topando para Cangá, que se le entrega a Johan Lara. Va a sacar el guardameta del equipo de la Católica. Este es Johan Lara, topa el balón ahora para Cangá. Nuevamente la defensa central del equipo de la Católica. Se asocia con Cachabue, pide nuevamente el balón. Ahí está el 5, saliendo con total libertad en la mitad de la cancha. Va topando el balón ahora el jugador. Se trata de Jason Chalá. Bien topa Chalá. Se empieza a asociar el número 20. Otra vez topando el balón para Alonso. Este es Mauricio Alonso. Hacia atrás nuevamente para el jugador. Se trata de John Cancelior. Otra vez topando para Cangá. No presiona el jugador Carlos Estupiñán. Va a perder el balón. Dejó correr la pelota y se viene ahora sí el jugador Luis Moreno, que no se escape el balón. Va Moreno. Atención, se viene la quinta. El centro para nadie, pero sí le va a quedar el rebote al jugador londoño. Va Sarías. Pone toda la carrocería. Ahí está defendiendo el jugador Mesa. Va con el centro ahora Jonathan Mina ante la marca de Castillo. Va Jonathan Mina, que por allá se le acabó la cancha. Será saque de banda a favor de técnico universitario. Ahí estuvo llegando otra vez costado derecho el jugador Luis Moreno con el centro. Pasó ese balón por la 5.50 al área chica y no pudo encontrar a ningún destinatario. Lo quería buscar el Tigre Byron Palacios, no puso el puntín para poder mandar el balón al fondo de las redes. Se salvó técnico. Va saliendo el rodillo. La pelota la tiene Kenner Arce. Va Kenner. La experiencia total. Dejó jugar rápidamente el juez central Guillermo Guerrero. Tras esa pequeña infracción. Va saliendo el rodillo ahora. Costado izquierdo para el jugador Luis Córdoba. Este es Estivo Armena. El cambio de frente ahora para el jugador Córdoba, que se la devuelve de pecho ahora para Mesa. Va Edwin Mesa, el número 23, ya lo vio proyectado a Wagner Delgado. Rechaza Cancelior, será saque de banda a favor del rodillo. Va a hacerlo rápidamente Wagner Delgado y se la retrocede para Mesa. Va a hacer el saque de banda ahora Edwin Mesa con la número 23. Pero vamos con la voz que vende Carlos Fabián Erazo.
1: 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Estamos en el minuto 69. 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Llegamos al minuto 70. La Católica todavía tiene tiempo para hacerle más goles a Técnico Universitario, que hasta este momento no reacciona. No vemos definitivamente un cambio de actitud del equipo de Técnico, que está perdiendo de manera desastrosa ante la Católica por 4-0. El conjunto ambateño definitivamente en el presente campeonato está perdido, porque no tiene jugadores que sean claves para poder sacar buenos resultados, David.
0: Ahí está buscando el centro el jugador. Se trataba de Wagner Delgado. Quería buscarlo a guardia, pero ya recuperó la Católica. Desde atrás va saliendo ahora el jugador Canga. En la mitad de la cancha se asocia con Moreno. Va el número 15, pisa el balón. Costado izquierdo ahora. Se traslada el balón para el jugador Cancelior. Va manejando el número 4, el venezolano Cancelior. Se la devuelve bien Cachabue. Nuevamente para Cancelior, topando para Moreno. En la bomba central del campo de juego, abre el balón, decide abrir al costado derecho y se viene Darwin Nazareno. Otra vez topando para Cachabue. Va el número 5, ingresó en este segundo tiempo Cachabue. Lo quiso buscar a Londoño, primero llega Julián Anaya. Hacia atrás, cuidado, lo compromete a Raceto, sale Raceto. El control no es bueno tampoco de Luis Córdoba. Y ahora sí se la saca de encima Julián Anaya. Intentaba llegar de cabeza Wagner Delgado. No le queda el balón. Y ahí está saliendo otra vez la Católica. Topa el balón Jason Chalá. Hacia atrás para Cachabue. Topa el balón para Mauricio Alonso. Este puede ser peligroso. Va Mauricio. Topa el balón para Londoño. No encara Londoño. Decide jugar hacia atrás otra vez para el jugador. Se trata de Darwin Nazareno. Otra vez Nazareno topando para Luis Cangá. Este es Cangá, hacia la mitad del campo de juego, otra vez para Moreno, y este se asocia y se combina con el jugador Cancelior. Costado izquierdo para Mina, otra vez para Luis Moreno. No le quita el balón el equipo de Técnico Universitario. Está dándole un paseo a la Católica. Minuto 72 de este partido. 4 tiene la Católica, 0 tiene Técnico Universitario. Va saliendo Cangá. Ahora topa el balón para Nazareno. Otra vez con Mauricio Alonso. Le queda otra vez a el jugador. Se trata de Darwin Nazareno. Pierde el balón con falta, dice el juez central. Y será tiro libre a favor de la Católica. Por ahí vi que hay otra variante y será la última. Será la última de la cancha. Salió el jugador Luis Moreno e ingresa Ronnie Troya con la número 17. Es la última variante del equipo de la Chatoleí. Con la camiseta número 17, me parece, es el señor Ronnie Troya, que ingresa a la cancha y reemplaza al jugador Luis Moreno, que ha tenido un gran cotejo, el número 15. Última variante, y con esto quema los 5 cambios el profesor Diego Martínez. Va saliendo desde atrás, Cancelior topa ahora para el jugador Luis Cangá. Nuevamente hacia atrás con Cachabue, presiona Técnico, pero se asocia y se combina con el portero Lara. Va Johan Lara. El cambio de frente no es bueno para nadie. Será saque de banda a favor de Técnico Universitario. Acá se desesperó Lara porque presionaba a Eugene Guardia para tratar de incomodarle en salida. Va topando el balón con Castillo. Se da la vuelta Castillo. Relojea con el esférico. Va para Mesa. Este es Edwin Mesa. Puede buscar el centro ante la marca de Mauricio Alonso. Pierde el balón y le queda otra vez a la Católica y sale con elegancia. ¡Qué bien Cancelior! ¡Qué jugador! Ahora topa el balón para Londoño. Se da la vuelta Zarías. Ahora nuevamente con Canga, topa a Cachabue, qué buena pelota para que corra ahora Sarías Londoño, decide enganchar, otra vez topa para el número 5, va, este es Jerónimo Cachabue, va el número 5, el cambio de frente es bueno para Mina, va bajando con el muslo Jonathan Mina el balón, topa hacia atrás con Alonso, nuevamente para Cancelior, y así continuamente será el partido. No va a tener en ningún momento el equipo de Técnico Universitario la pelota, a menos de que sea contragolpe. Ahora otra cuestión, Técnico no está con menos uno en cancha y se siente como que estuvieran con menos 3 jugadores en cancha, porque nadie corre, nadie presiona, parece que están cansados, fatigados. No sé cuál es el problema con Técnico Universitario. Yo sé que el marcador está 4-0, pero al menos ponerle corazón, ponerle ganas al partido y que el cuerpo dé hasta que el final del partido se dé a manos del juez central Guillermo Guerrero. Va saliendo Cancelior. Ahora es también un tema actitudinal de los jugadores. Al principio se decía que técnico no jugaba bien, pero al menos le ponía corazón el equipo, al menos a los partidos. Se veía que los jugadores dejaban mucho esfuerzo en la cancha. Ahora ni eso, el equipo de técnico desmejorado en tema actitudinal, en tema anímico, en tema futbolístico, un equipo que poco a poco va cayendo en picada. La pelota se venía para Jason Chalá, se la saque de banda, rebotó en la humanidad de uno de los hombres de técnico universitario. Será a favor de la Católica y ya tiene el balón Darwin Nazareno. Otra variante va a salir, me parece que el jugador Córdoba, si no estoy mal, sí señores, el número 4, sale Luis Córdoba amonestado en el partido e ingresa a la cancha el jugador Carrasco, ¿no? Marcos Carrasco. Carrasco, sí señor.
1: 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Yo creo que todo está dicho, el partido llega al minuto de 77, los jugadores de técnico lo que han hecho es ganarse tarjetas amarillas, como de lugar.
0: Otra vez Anaya.
1: Jugada de Anaya, vea, otra eso, se Anaya merecía ya tarjeta roja.
0: La cuestión acá, y mira, tengo un dato estadístico acá, algo curioso, mi estimado Carlos Fabián Erazo, y es que la Católica le está ganando a Técnico Universitario 4-0, al igual que hace algunas fechas atrás, antes del Mundial, la Católica le había ganado también 4-0 a Macará en este mismo escenario deportivo. Es decir que la Católica también, a su rival de patio, le está dando también 4-0 en este mismo escenario deportivo acá en el Gonzalo Pozo Ripalda. Acá otra vez Julián Anaya que se termina llevando la tarjeta amarilla. Ya es costumbre en este jugador porque pierde muy rápido la cabeza. Un jugador que lamentablemente se deja llevar mucho por las emociones a pesar de perder. Y obviamente los jugadores están calientes por el resultado, ¿no?
1: Yo creo, David, que en la actualidad en la Católica ya no va a poder ganar con ese marcador a Macará. Porque ahora el equipo celeste es un equipo distinto.
0: Atención, viene el remate, le quedó a Byron Palacios, sale bien Raceto. Ese balón impactó en la barrera de contención que había colocado el argentino para poder defender su arco. Bueno, fue el remate de Chalá, sin embargo, pegó en la humanidad de la gente de Técnico Universitario. Va a salir el portero, va a salir Raceto. La pelota a campo contrario, lo quiere buscar a generarse. Quiso peinar el balón. Ahí está Eugene Guardia peleando con todo el número 9. Sigue Eugene. Este es Guardia con el balón. Qué bien el panameño. Ahora se lleva bien la marca de algunos jugadores de la Católica. Será tiro libre. Bonito tiro libre tiene ahora Técnico. Con lo que le queda al partido. Falta en contra de Carlos Estupiñán. En la media luna le va a pegar al balón. A ver quién le pega ahora. Puede ser Wagner Delgado. A ver qué otro jugador se postula para pegarle de cara al arco. Señores, tiro libre a favor del conjunto del Rodillo en la media luna. Gran jugada individual de Eugene Guardia con falta, llegó a destiempo. Y luego también Carlos Caicedo abajo lo pisan, ¿no? Al jugador con la número 77, Caicedo. Ahí abajo lo pisaron a uno de los jugadores de técnico. Y a ver quién le va a pegar esa pelota. ¿Será Wagner Delgado? A ver qué otros jugadores por acá tenemos. Marcos Carrasco también se puede postular. El mismo Carlos Estupiñán. A ver cuál será el que le pega el balón. Empieza a armar la barrera de contención Johan Lara, el guardameta de la Católica. Ahí está Carrasco, ahí está General, se va Carrasco con el remate en la barrera. ¡Otra vez va! ¡Y el remate ahora de Generarse! Pasa cerquita ese remate, no se trataba del jugador José Caicedo, que le quiso pegar el balón el zurdo. Ahí está el remate, y luego en el rebote el número 16 a colocar, lo mandó al segundo palo. Al portero Johan Lara que se estiró, no llegaba el guardameta. Si agarraba un poquito más de efecto la pelota, un poquito más de chanfle, hubiese sido al menos el descuento de técnico. ¿Qué es lo que tiene que buscar? Al menos un gol para bajarle un poquito también a la diferencia de gol. Que estos cuatro goles no le caen nada bien a técnico. Con esto lo pone en cero de gol diferencia, ni aquí ni allá. Se viene el técnico universitario. El balón para Felipe Castillo. A ver qué hace el muchachito Felipe Castillo. Le entrega mal el balón y se molesta Caicedo. Dicen, adelante el pase, ¿para qué me lo das atrás? Está rechazando ahora Darwin Nazareno. A ver si lo puede esperar Bailón Paracios. La pelota le queda a Julián Anaya, que recepta de cabeza con mano. Llegó a generarse y se la van a cobrar al experimentado mediocampista de técnico universitario. Y será a favor del equipo de la Universidad Católica, minuto 81. Y sigue en momento 4-0 este partido.
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0: Hay otro tiro de esquina a favor de la Universidad Católica.
2: Tiro de esquina.
1: Es el décimo del partido.
0: Atención, le va a pegar Jonathan Mina esa pelota. Va el número 14, va Jonathan. Le va a pegar pierna zurda el jugador del equipo de la Católica. Costado izquierdo, se empiezan a armar las barreras defensivas. Ahí está el centro del jugador Mina para las manos de Raceto. A ver si sale en contragolpe. Va corriendo Wagner Delgado. Ahí está persiguiéndolo el jugador Jason Chalá. Atención, va Wagner. Va Delgado la pelota para el jugador Carlos Estupiñán. Qué bien que llegó Darwin Nazareno. Pero me parece que estaba en posición adelantada. Tampoco se saben ubicar los jugadores en línea para buscar ese pase al menos. Y le terminan cobrando esa posición adelantada a Carlos Estupiñán. Va saliendo la Católica otra vez desde atrás. Jugando la pelota con Cancelior, va el número 4. Este es el venezolano John Cancelior, topando para Canga. Ahora va manejando el zaguero central defensivo del equipo de la Católica. Pisando el balón con mucha calma, con mucha paz, con mucha paciencia. el equipo de la Católica, porque el resultado está más que escrito en este cotejo. Va saliendo Jerónimo Cachagüe. El cambio de frente es buenísimo para Londoño. Sale con todo Santiago Raceto. Se anticipó bien el portero, el guardameta de técnico. Otra vez le queda al guardameta de la Católica, Johan Lara. Va a atenazar el balón ante la presión de Eugene Guardia. Ahora sale nuevamente el equipo de la Chatoleí, tomando el balón ahora Jerónimo Cachagüe. Costado izquierdo para el jugador Mina. Hacia atrás para Cancelior. Va manejando Joan Cancelior. Pisa el balón. Se asocia con su mejor socio en la cancha. Es Luis Canga. En la pelota entre líneas. Se equivoca. Recupera Caicedo. Va Luis. Este es Luis Caicedo. Hacia adentro Caicedo. Va tomando el balón. Ahora le cobra la falta Guillermo Guerrero. Ya cobró rápidamente esa infracción con Felipe Castillo. Topa el balón para José Caicedo. Busca el centro Caicedo. Llegó primero el jugador Canga. Se la arrebató. Y va saliendo ahora en contragolpe el equipo de la Católica. Puede ser buena. Ya está poniendo todo el cuerpo a generarse con falta el número 30 ante Azarías Londoño. Será tiro libre a favor del equipo de la Católica. Y la verdad que este partido va a finalizar de esta forma. Ya un poco aburrido el partido, se ha tornado repetitivo también por el tema del marcador, que ya no hay nada que luchar para técnico, al menos aspirar un gol, si tal vez no quiere caer en temas de mediocridad, hay que decirlo de esa forma. Sin embargo, parece que no quiere tampoco el descuento técnico, quiere que se acabe el partido. Están con los ánimos por las nubes por el tema del resultado, y es que la Católica ha dominado como ha querido. Atención, perdió la pelota, puede ser el descuento. Carlos Caicedo, el remate, tampoco puede ser ahora. Impresionante cómo se comen los goles técnico universitario, y al menos de las pocas que ha tenido en el partido, Carlos Estupiñán, perdón. El jugador con la camiseta número 77 perdió el balón, Cachagüe, y venía con todo el jugador Carlos Estupiñán para definir. Primer palo, le había entregado todo el primer palo el portero Johan Lara. Y ahí está la pésima definición del jugador de técnico universitario, al menos para poner el tanto del honor. El tanto del descuento de este partido para técnico universitario. Y ahí está, se acerca Steve Hermena para conversar con Guillermo Guerrero. Le dice, no, saque nomás, saque de puerta a favor de la Católica. Dice que se espere un ratito. Va Guillermo Guerrero a conversar con Johan Lara y le dice que preste un ratito la pelota, preste un ratito el balón. A ver qué pasó por acá, da el bote a tierra. Y se va a reanudar el partido, pero qué nefasta definición de Carlos Estupiñán. Solo, mano a mano con el portero, le termina entregando por completo el primer palo y define de una manera nefasta. A un lado, la pelota que termina impactando con la otra pelota que está a un costadito. ¡Otro regalo! ¡Puede ser el equipo de técnico! Y ahí está cobrando la falta el juez central Guillermo Guerrero en contra de Ronnie Troya, y será tiro libre por aquí. Casi le queda otra segunda oportunidad al jugador Carlos Estupiñán, pero con falta llegó Guardia y entra también con un despropósito a la marca. También llegan a destiempo los jugadores de técnico universitario. Parece que no saben marcar los muchachos, entran fuerte, duro, abajo, con intenciones también, a veces se puede malinterpretar, con intenciones de dañar al jugador. Acá Guardia ingresa de una forma también nefasta a la marca y le terminan cobrando la falta. Le hubiese quedado otra chance, al menos a Estupiñán, para poder descontar. Minuto 88 de este segundo tiempo, ya a pocos instantes de finalizar. 4 tiene la Católica, 0 tiene técnico universitario. Avanza costado izquierdo Jason Chalás, escapó el balón, será saque de banda a favor del equipo de la Chatoleí, 3/4 de cancha. Ya lo hace Mauricio Alonso. Hacia atrás retrocede para el jugador Jonathan Mina. Y todo será para Johan Lara. Reinicia desde cero las acciones del conjunto de la Católica. Topa el balón para Cancelior. Pelota entre líneas. Bien ahora para el jugador Ronnie Troya. Topa para el jugador Cachagüe. Va Ronnie Troya. La falta ahora de Eugene Guardia. Se la van a dar al equipo de la Católica. Este era el número 17 que también ingresó en la segunda parte, el jugador Ronnie Troya. Va saliendo con Jonathan Mina, se asocia ahora con Jason Chalá, jugando atrás de Byron Palacios, que no ha topado alguna pelota importante tampoco el Tigre. Ha querido buscar su gol, pero ya no le ha llegado porque ha bajado la intensidad. ¡Atención! Se viene Londoño, puede ser la quinta, Londoño. ¡Gol!

0: de la Universidad Católica. ¡Gol! De Azarías Londoño, de excelsa definición, el número 9 por debajo de las piernas de Santiago Raceto. Otra garrafal desconcentración de la saga defensiva del equipo de técnico universitario. Esto es un despropósito, esto es un baile, esto la verdad que hay que taparlo, porque es lamentable el nivel que está presentando el equipo de técnico universitario. Pone la quinta ahora el trencito azul en este partido. 3 minutos más va a dar la orden el juez central Guillermo Guerrero. Otra vez llegó a profundidad y define muy bien el panameño, que quería la suya. Azarías Londoño pone la quinta, lo comenta Carlos Fabián Erazo.
1: Recibe una pelota facilísima el jugador Londoño, no le marcan absolutamente nadie a este jugador Londoño. Entra como en su propia casa y la pone la quinta adentro. Hay tarjeta roja.
0: Es barbaridad. Impresionante, y hay tiro penal para la Católica. Por favor, que se acabe el partido, esto es qué terrible. Barbaridad. Ya es, la verdad, lapidario lo que estamos viendo. De seguro, en mi opinión, y lo voy a decir así abiertamente para todos los que nos están escuchando, es la peor actuación de un equipo de fútbol en primera categoría de esta Serie A del fútbol ecuatoriano en esta campaña. Lo que hoy ha demostrado técnico universitario en la cancha es nefasto. Es para botarlo a la basura, señoras y señores. Estigua Armena llega con el brazo levantado, le mete el codazo a Byron Palacios, se gana la tarjeta roja y hay tiro penal para la Católica. Vamos a cantar la sexta acá en el Gonzalo Pozo Ripalde, y le va a pegar el balón Cachagüe. Le va a pegar el balón Cachagüe y vamos a cantar la sexta, señores. Va a ser tiro penal a favor del equipo de la Católica. Se fue expulsado Estigua Armena. Camiseta número 5, que se acabe ya el partido, por favor. Que se acabe ya el partido, porque esto es un sufrimiento constante para el equipo de técnico universitario. Le va a meter ahora 3 goles en el segundo tiempo la Católica. A ver qué está conversando el juez central Guillermo Guerrero con la gente de la Católica, con la gente de técnico universitario. Para mí es indiscutible el penal. No hay por qué revisarlo, no hay por qué decretar otra situación. Es penal clarísimo para el conjunto de la Católica. Llega muy mal Mena, le mete el codazo ahí arriba a Byron Palacios. A ver quién termina después cobrando el tiro penal. Si será Cachagüe, si será el mismo Byron Palacios. Ahí le dice Cachagüe que hay un problema, no sé qué es lo que está pasando. A ver si hay algún fuera de juego. A ver por ahí, mi estimado Carlos Fabián Erazo, a ver si hay penal, qué es lo que está pasando.
1: Me parece que está esperando algún informe definitivo, porque...
0: Ah, es afuera, dice.
1: Claro, es afuera, es afuera del área de las 18 yardas donde comete la infracción este jugador.
0: Bueno, Mena, por lo menos afuera.
1: Propina un manotazo en la cara. Y esto, la gente de VAR le está llamando la atención al señor Guerrero, que está ya señalando el tiro penal. Pero en el VAR le dice que fue antes del área de las 18 yardas.
0: Correcto.
1: Yardas, la infracción que hizo Mena.
0: A ver si aquí, Palacio. A ver si aquí también puede venir la sexta, que no importa para la Católica si es penal o no. Pueden armar una jugada de laboratorio. Se va a hacer ese tiro libre. Ya se arma la barrera de contención en la gente del equipo de técnico universitario. A ver quién le va a pegar al balón. Ahí está, atrás de la pelota, el número 14, Jonathan Mina. Está Cangá, yo creo que le va a fusilar Cangá. Atención, le puede pegar Luis Cangá, que quiere el suyo. Va el zaguero defensivo del equipo de la Católica. Está atento también Raceto bajo los tres palos. Está cerquita esa pelota, por lo general suele ser al mismo palo del portero. Si no, Cangá puede buscar por afuera de la barrera, colocar ese remate. ¿Quién le va a pegar al balón? Va la Católica y va Cangá, el remate, remata la pelota bien Cangá y termina impactando en la humanidad de la gente de técnico universitario. Esto termina acá y esto se acabó. Termina el partido acá en el estadio Gonzalo Pozo Ripalda. Acabó el cotejo en el el partido acá en el sur de la capital de Quito. Ganó la Católica lapidariamente 5-0 al equipo del Rodillo Rojo. Lo termina de sepultar al conjunto ambateño. Ahí está el resultado de un mal partido planteado por el entrenador y también por parte de los jugadores que no dan pie con bola en este campeonato ecuatoriano. Nefasta presentación para el Rodillo Rojo acá de visita ante la Universidad Católica, que vuelve a mostrarse como uno de los equipos más fuertes de este campeonato ecuatoriano. Resultado final: 5 para la Católica, 0 para el equipo del Rodillo Rojo. Mi estimado Carlos Fabián Erazo, lo vamos a dejar luego para el análisis de lo que ha sido esta nefasta presentación del equipo de técnico universitario.
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Termina el partido con una presentación bochornosa del equipo de técnico universitario, que durante los 90 minutos de juego en este escenario deportivo termina con una tremenda goleada de 5-0 ante la Universidad Católica. Los pocos hinchas que vinieron del Rodillo y que estuvieron presentes acá en este escenario deportivo van realmente tristes, con lágrimas en los ojos, de verle a un equipo como técnico universitario totalmente desdibujado. Yo me he manifestado en mis comentarios de que técnico universitario en este cotejo y durante los 90 minutos no jugó absolutamente a nada. No ha llegado técnico universitario con un fútbol que sea competitivo para que le pueda parar a este gran equipo, que con esta victoria de 5-0 frente a técnico está ocupando el segundo lugar con un puntaje realmente espectacular. El equipo de la Universidad Católica tiene 39 puntos la Católica, mientras que técnico universitario se queda con 26 en el 14º puesto. El equipo de técnico está ya en zona de descenso. El equipo ambateño, si no toman cartas en el asunto, el equipo de técnico universitario va a irse a flote hacia abajo. Definitivamente es un equipo que no reacciona ante este tipo de equipos. El conjunto de técnico universitario, cuando tiene que enfrentar a estos equipos que son considerados los más fuertes del torneo ecuatoriano de fútbol, ahí es en donde el equipo pierde definitivamente el control y pierde los partidos de una manera desastrosa, como lo hizo el día de hoy ante el equipo de la Universidad Católica. Ahora, yo no sé qué es lo que vayan a resolver los dirigentes del equipo de técnico universitario, porque vemos a un equipo que en el campo de juego realmente no tiene los jugadores claves. No hay definitivamente en el equipo un fútbol que sea para poder demostrar sus verdaderas condiciones y poder ambicionar sacar buenos resultados. El día de hoy el técnico universitario no fue definitivamente un equipo competitivo ante el equipo de la Universidad Católica, que perdió sin pena ni gloria. Pudo haberle hecho más goles la Católica, pudo haber llegado, imagínense, un marcador más abultado, porque el sistema defensivo del equipo de técnico universitario totalmente débil, sistema defensivo que le dio toda clase de facilidades, especialmente este jugador Fajardo, que se hizo presente en el marcador, hizo 3 goles, el jugador Fajardo, de los 5 hizo 3 Fajardo, a base de buena ubicación, a base de inteligencia, de ser un jugador bastante rápido.

0: Los jugadores de Técnico Universitario no le pudieron detener a este jugador. Muy lamentable ese marcador. Ahora vamos a ver qué puede suceder, porque el Técnico Universitario se está encaminando nuevamente en peligro de perder la categoría. Si el equipo no reacciona a tiempo, esto puede suceder, porque en cualquier momento detrás de Técnico están los equipos manabitas, el Manta, que yo creo que este equipo del Manta, con la derrota del día de hoy, cada vez se le ve como el candidato serio para perder la categoría. Ahora el que podría despuntar, el equipo que a lo mejor no va a querer perder la categoría, es el conjunto del Delfín. En cualquier momento este equipo puede conseguir puntos y le podría dejar abajo al equipo de Técnico Universitario, y podría perder la categoría si el equipo no reacciona, si el equipo no se pone en otra posición de juego, de conseguir especialmente buenos resultados en el estadio como local. Ahora vamos a ver qué nos dice David Erazo, nuestro compañero, al término de este conjunto, un marcador de 5-0 que acaba de recibir el equipo de Técnico ante la Universidad Católica.
1: Y bueno, sí, gracias mi estimado Carlos Fabián Erazo. Finalizó ya el partido, los 90 minutos acá en el estadio Gonzalo Pozo Ripalda. Marcador a favor del equipo de la Universidad Católica, 5-0. Sí, señor, para quienes recién se conectan o llegaron tarde a la transmisión, 5-0 es el resultado de este cotejo entre la Católica y el equipo del Rodillo Rojo en este partido. Fecha 23, la verdad que es un resultado que yo no quisiera decir que tal vez no nos hayamos esperado que el equipo de la Católica le termine ganando de esta forma Técnico, pero sí pensábamos que al menos Técnico con la victoria que consiguió ante el Manta, al menos venía con un ánimo diferente de tratar de cambiar la situación, su situación actual del equipo, como viene trabajando, como viene haciendo las cosas en esta campaña 2026, sobre todo en el segundo lapso de este torneo nacional. Y la verdad que otra vez termina decepcionando, pero ya no un nivel decepcionante de tal vez perder por uno o dos goles, sino termina rompiendo ya corazones. Rompiendo corazones incluso ya de la hinchada de Técnico Universitario, que hemos visto 3-4 personas que estuvieron, o un puñadito bien chiquitito de gente de Técnico que estuvo presente en el estadio, y que a raíz del cuarto o quinto gol la gente se desapareció. Esa hinchada de Rodillo se terminó yendo del estadio, del principal escenario deportivo del sur de la capital, y lamentablemente Técnico Universitario es un equipo que no tiene con qué poder meterse de lleno en la competencia, en el torneo local. Es un equipo muy limitado, muy corto, un equipo que se ha quedado muy corto en cuanto a plantilla también se refiere. Si bien es cierto, ha habido jugadores que han querido al menos cambiar esa situación, que han tenido un nivel más o menos decente. No hay alguien, no hay un jugador referente, alguien que se ponga el equipo al hombro. Y no solamente por parte de los jugadores, sino también el entrenador que no responde. Es un entrenador que no responde a la necesidad del equipo. Un equipo que en anteriores ocasiones, como es el caso del profesor Francisco Zúcar, ya lo había dejado medio acomodado al equipo. No estaba ni bien ni mal. Era un equipo que al menos estaba en la mitad de la tabla, que estaba bien, que antes del Mundial le había ganado a Barcelona en el Estadio Bellavista, una gran victoria para Técnico con menos uno en cancha, y que le había ganado a Barcelona en cancha, en el Bellavista, en Ambato. Y después de la situación del Mundial, pensábamos que Técnico iba a llegar mejor porque le ganó a Lorense en la primera fecha de la segunda etapa de este torneo nacional, y después Técnico cayó en picada. Caída libre para el equipo de Técnico Universitario, al vacío completamente. Un equipo que perdió el clásico ambateño con Macará, que perdió con Libertad, que perdió con Aucas, que perdió con el equipo de Independiente del Valle, también cayó por goleada allá en Sangolquí. Le ganó al Manta recientemente en el Bellavista, un resultado de 1-0 sufriendo. y que al menos decíamos, bueno, al menos sumó de a tres, trató de buscar la forma de seguir escalando poco a poco, ganando confianza, si bien es cierto, como vuelvo y repito, es el último de la tabla. Sin embargo, pues aún todavía no nos daba el indicio real de para qué estaba este técnico universitario. Y ahora nos dimos cuenta para qué está este técnico universitario. Sí, señor, está para volver a descender, para volver a caer a la Serie B del fútbol ecuatoriano. Y hay que decirlo así, ¿y por qué menciono el volver a descender? Porque técnico merecía haber descendido la campaña anterior, y que por temas administrativos, y bueno, la novela del equipo del Nacional, el equipo del Rodillo se terminó quedando en la Serie A. Y luego, ahora parece ser que todo apunta para lo mismo. Yo creo fielmente que técnico universitario, al menos si en estas 7 fechas que quedan, antes de la postemporada, ya cuando se armen los hexagonales, se armen los cuadrangulares, el cuadrangular de la mitad de la tabla, cuando ya se arme todo, yo considero que el equipo de técnico universitario sí va a pertenecer a este hexagonal del descenso, para no descender. Esperemos que le vaya bien a técnico, que en las próximas jornadas pueda sacar los resultados. Muxurruna ganó antes de este cotejo, me parece que al equipo del Manta, 2-1, allá en el Hokkai. Técnico tendrá que enfrentarse a Muxurruna la próxima fecha, que ya lo tendremos por acá, a las 15:30 o 16:30, si no estoy mal con el dato, ya voy a revisarlo. Pero tiene un partido que puede ganarlo el equipo de técnico universitario, si en este caso se lo llega a proponer, ¿no? Claramente está, si no, va a ser muy complicado. Técnico se tendrá que medir ante Muxurruna el día lunes 10 de agosto, a ver qué es lo que puede pasar. De seguro jugarán en la Cocha, no creo que el Bellavista hasta esa fecha esté habilitado, así que me imagino que técnico jugará en la Tacunga ese cotejo, como lo hará el día de mañana Macará también, que se va a enfrentar a Guayaquil City, partido pactado para las 15:30, y que de seguro también nosotros estaremos con la cobertura de ese cotejo. Y la verdad, sin mucho más que decir, por parte del equipo de técnico universitario, un equipo que no tiene un frente, no tiene alguien que respalde al club, que pueda al menos salir a dar la cara y decir, bueno, esto está pasando, esto es lo que estamos viviendo, esto es lo que está pasando atrás de toda esta situación, y no hay nadie que responda. El equipo de técnico que termina cayendo otra vez y de esta forma ante una Católica que vuelve a consolidarse como el equipo que representa, un equipo con buen fútbol, un equipo con un gran presente dentro del fútbol ecuatoriano, y que está en el lugar que está porque se lo merece, porque es un equipo que juega muy bien a la pelota, que se escolta el campeonato atrás de Independiente del Valle, que bueno, Independiente ya es otra cosa, y que sigue todavía en pelea por tratar de buscar al menos al final del campeonato esos cupos internacionales a la siguiente campaña, ¿no? Por acá ya estamos finalizando lo que es el comentario final de este partido. Hat-trick del jugador José Fajardo, el panameño que metió 3 goles el día de hoy a Santiago Raceto, metió gol también a Sarías Londoño, hubo un autogol por parte del jugador Rafael Chila, que hubiese sido de hecho el segundo para Londoño, pero al final le terminan contando como autogol ese segundo tanto en el partido del primer tiempo, y termina ya finalizando este cotejo de esta forma, ¿no? La gente muy triste. Yo no me quiero esperar lo que puede pasar con técnico universitario de cara a lo que se viene en las siguientes fechas. Si bien es cierto, tiene un partido que puede conseguir al menos puntuar ante Muxurruna, que Muxurruna está bien, que viene ganando también ya, y más o menos entre sí, no digo que Muxurruna esté muy bien, porque también perdió con Libertad en Echaleche 2-0, y acá vuelve a sumar de a 3 con Manta, 2-1, pero ese partido puede que aquí técnico levante cabeza, pero le veo muy duro, le veo muy difícil. Para mí Bernardo Redín ya está con los días contados, de seguro la dirigencia ya está planificando su posible salida, no lo estoy confirmando, ojo, es una especulación mía, pero por el resultado y estas cosas que se vienen presentando, técnico universitario después del Mundial ha ganado solo 2 partidos y el resto lo ha perdido. Ha perdido el resto de partidos del equipo de técnico universitario bajo el mando ya del profesor Bernardo Redín. Por eso menciono y pienso que la verdad el profesor colombiano está ya para la salida. De seguro le van a dar, creo que este partido con Mushuruna que viene, o si no la siguiente, yo creo que con el de Mushuruna, para mí, si pierde ese partido técnico universitario, yo creo que lo terminan por desmantelar por completo al profesor colombiano. O si no, pues se tendrá que esperar un poquito más. Allá es tema de la dirigencia, es tema de la gente que está en la cabecilla de este equipo. A ver si próximamente lo vemos un poco mejor al cuadro de técnico universitario. Sin embargo, de momento es resultados negativos tras resultados negativos. Hoy voy a decirlo nuevamente, como ya lo mencioné casi al finalizar este cotejo, que ha sido la peor presentación de un equipo de este torneo, de esta Liga Profesional de Fútbol Ecuatoriano, de lo que va en esta campaña 2026. Ha sido realmente terrible este resultado, en conjunto, como por ejemplo, poniendo un ejemplo, como es el caso de Melec, que le ganó 6-0 Independiente del Valle, que incluso estuvimos en ese partido, nosotros transmitimos, pero al menos por ahí Melec quería jugar. Pero hoy, por lo que vimos con técnico universitario, la verdad que ha sido terrible. No ha construido ni una sola jugada de gol. Hubo un expulsado, todo mal, todo pésimamente mal para el cuadro del Rodillo Rojo, que hoy demostró absolutamente nada en el terreno de juego. Pero bueno, ya por acá vamos a dejar con alguna que otra información a nuestro compañero Carlos Fabián Erazo y ya nos estamos despidiendo de esta transmisión deportiva. De mi parte, muchísimas gracias a nuestro principal, el ingeniero Guido del Toro, por el paso a través de Radio Élite 103.3, a través de Radio Gitana Televisión, en las diferentes plataformas, en Facebook, en TikTok, estamos con la mejor información deportiva. Y recuerden que el día de mañana estaremos con la transmisión de lo que será el partido del rival de patio de técnico universitario, Macará. El ídolo ambateño el día de mañana jugará ante Guayaquil City a las 15:30 desde el Estadio Municipal Acocha. Los dejamos con Carlos Fabián Erazo para los últimos detalles y vamos cerrando esta transmisión. Fecha número 23, ganó la Universidad Católica 5-0 a técnico universitario. Quienes estuvo en el relato, quienes habla, David Erazo. Muchísimas gracias y será hasta el día de mañana.
0: Bueno, solamente indicarles hasta este momento cuáles son los resultados de la jornada número 23. El Libertad le ganó a Lorense 3-0 ayer en el estadio Reina del Cisne de Loja. En el estadio Jocay de Manta, el conjunto mantense perdió el día de hoy con el Mushuruna, que le ganó 2-1. Ya lo dijo David, la Católica le acaba de ganar a técnico acá en el estadio Gonzalo Pozo Ripalda 5-0. En breve se jugará Emelec y Aucas en el estadio Sur Capuel a la hora 19. Para los partidos del día de mañana, el Independiente del Valle juega con Deportivo Cuenca en el Estadio Chillo Quijón. El partido que estaremos transmitiendo desde el Estadio Municipal Acocha, Macará, recibe al Guayaquil City a las 15:30. El día de mañana en el Estadio Olímpico de Ibarra, el Leones del Norte con Barcelona Sporting Club a la hora 18:10. Y Liga de Quito a la hora 19:00. Enfrentará el equipo del Delfín el día lunes a partir de la hora 19. Nos despedimos. El equipo de técnico universitario, el próximo partido frente a Mushuruna, mientras que la Católica tendrá que viajar hasta Loja a medirse con el Libertad Fútbol Club. Queremos agradecerle a Marcelo Pantusín, nuestro compañero que ha estado de manera muy eficiente en los controles de Radio Élite. Gracias, Marcelito, de todo corazón por su apoyo, por su respaldo, para que esta transmisión haya salido de la mejor manera. En el relato, David Erazo, quien les habla, Carlos Erazo en los comentarios y también en los comerciales. Nos despedimos, todo bajo la dirección del ingeniero Guido del Toro. Mañana estaremos con el partido entre el Macará y el Guayaquil City. Muchas gracias. Buenas noches y hasta la próxima.